0: 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Buenos días, queridos amigos de Radio Eslovaquia Internacional. Desde Bratislava, capital de Eslovaquia, saludamos en nombre de toda nuestra redacción a todos aquellos que hoy sábado han sintonizado nuestra emisora, emitiendo desde el corazón de Europa, desde el estudio R17 La Pirámide Invertida, comandado por nuestro colega Abdulgani Arut. Hoy, en este cálido sábado del mes de agosto, les ofreceremos, como es costumbre, la repetición de algunos temas ofrecidos durante la semana que finalizamos. Al micrófono y en nombre de toda la redacción, les habla y saluda un servidor, Hilary Ruiz de Gauna y Torres. Sin embargo, y dado que hoy en Eslovaquia conmemoramos el levantamiento nacional eslovaco, empezaremos en primer lugar recordando esta efeméride, que fue la que de alguna manera permitió a Eslovaquia salir de la contienda mundial del lado de los vencedores. Así, el primer tema que les ofreceremos hoy será en recuerdo de la historia de Imrich Kardas, director en su momento del Banco Nacional Eslovaco y que resultó alguien muy importante para que el levantamiento nacional eslovaco resultase exitoso. A continuación les ofreceremos sucintamente su biografía relacionada con este importante acontecimiento. Y a continuación les ofreceremos al menos uno de los temas ofrecidos durante la semana. Así, les repetiremos el que nos ofrecía el pasado martes Laia Gutovičová, en el que viajábamos de su mano hasta la cueva de Harmanets, donde entrevistaba al administrador de la misma, Luboš Hraško. Esperamos que todo ello sea de su agrado y que se queden a pasar en nuestra compañía estos próximos minutos del fin de semana. Desde la cabina de sonido les saludo también, como les decía, nuestro técnico de sonido, Abdulgani Arut, y en nombre de toda la redacción, quien lo hace es un servidor, Hilary Ruiz de Gauna y Torres. Y ahora sí, una vez hechas las presentaciones y dado que ya sabemos lo que vamos a escuchar, queridas amigas y amigos, les dejo en compañía de todos nosotros con lo mejor de la semana. Que lo disfruten.
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La fachada suroeste del Banco Nacional de Eslovaquia estuvo, hasta no hace mucho, decorada con un busto discreto de Imrich Karvaš, destacado economista, primer gobernador del banco y colaborador en la resistencia antifascista al apoyar económicamente el levantamiento nacional eslovaco. A lo largo de su vida se enfrentó tanto al régimen nazi como al comunista. Los alemanes lo condenaron a muerte, siendo posteriormente también juzgado dos veces por traición bajo el régimen comunista, en 1949 y 1958. Finalmente, fue homenajeado con una estatua de gran tamaño inaugurada en un acto oficial con la presencia de políticos, familiares, el gobernador del Banco Nacional Eslovaco, Peter Kazimir, y el autor de la obra, Štefan Papčo. Imrich Karvaš nació en Varshani el 25 de febrero de 1903 y se trasladó de pequeño a Holíč con su familia, donde terminó la escuela primaria. Tras estudiar Derecho en la Universidad Comenius de Bratislava, se interesó por el Derecho Económico y amplió estudios en París y Estrasburgo. A su regreso, combinó la docencia con la participación en instituciones económicas y bancarias. Ocupó cargos relevantes como el de secretario de la Cámara de Comercio del Instituto Nacional de Economía y también fue vicepresidente del Instituto de Exportación en Praga. En 1967 dio una gira de conferencias por Estados Unidos y con solo 35 años fue nombrado ministro de Industria, Comercio y Artesanía en el gobierno checoslovaco. Durante la Segunda Guerra Mundial, el presidente Jozef Tiso nombró a Imrich Karvaš gobernador del Banco Nacional de Eslovaquia, a pesar de que Karvaš no compartía la ideología del régimen ni quiso afiliarse nunca al partido en el poder. En sus memorias, Karvaš relata que advirtió a Tiso de que no era la persona adecuada por su pasado checoslovaco, su afiliación masónica, su esposa checa y evangélica.

0: y sus ideas y convicciones socialistas. Aún así, Tiso valoró su profesionalidad y lo nombró para un cargo del que solo él podía destituirlo. Desde su posición, Carbas colaboró discretamente con la resistencia mientras trabajaba por la estabilidad económica del país. Así, el profesor Imrich Carbas permaneció en este cargo hasta su detención por la Gestapo en septiembre de 1944. Imrich Carbas era visto como un experto respetado incluso por círculos económicos y autoridades de la Alemania nazi. Aunque parecía apoyar la integración económica de Eslovaquia con Alemania, algo lógico dada su dependencia económica, en realidad Carbas, junto con otros economistas como Peter Zadko, llevaba a cabo una política ambigua, ocultando sus verdaderas intenciones frente al régimen alemán. He aquí un breve extracto del libro del director del archivo del Banco Nacional de Eslovaquia, František Hudiak.
1: La dirección del banco, encabezada por Imrich Carbas, intentó reforzar la estabilidad de la moneda mediante la creación de reservas de divisas y oro, logrando salvar las reservas de oro para la renovada República Checoslovaca. En 1941 y 1945, el Banco Nacional Eslovaco adquirió 5,7 toneladas de oro mediante varias transacciones con el Banco Imperial de Berlín y el Banco Nacional Suizo de Berna, a las que se sumaron 1,4 toneladas de oro extraído en Eslovaquia en 1944. Por orden de Imrich Carbas, estas reservas de oro se depositaron en bancos suizos. En el Banco Nacional Suizo de Berna y en el Banco de Pagos Internacionales de Berna se depositaron 7.107 kilogramos de oro. Además, durante el levantamiento nacional eslovaco, parte del oro monetario, 157 kilogramos, junto con el oro industrial y otros metales preciosos, fue evacuado de Banská Bystrica a Moscú y depositado hasta 1946 en el Banco Estatal. El Banco Nacional, por orden de Imrich Carbas, ocultó las reservas reales de oro monetario en los informes semanales, así como los balances del banco. En el lado del activo, bajo la partida oro, divisas y valores extranjeros asegurados en oro, solo se contabilizó oro con un peso total de 1,4 toneladas.
0: En 1944, Imrich Carbas inició una nueva etapa como figura clave en la resistencia eslovaca. Además de su papel como gobernador del Banco Nacional, fue nombrado director de la Oficina Suprema de Abastecimiento, desde donde reguló la distribución de recursos, materias primas y precios, intentando mantener el equilibrio entre las necesidades del Estado, la población y de la Alemania que los tutelaba. Aprovechando su posición, comenzó a trasladar fondos y recursos a la región central de Eslovaquia para apoyar el futuro levantamiento nacional. Muchos de sus colaboradores eran miembros de la resistencia o afines a sus ideas. En marzo de 1944, ordenó trasladar 2/3 del dinero en circulación a sucursales del banco en zonas clave. También gestionó la redistribución de productos escasos y aceleró el envío de combustible y materiales tras los bombardeos de la refinería Apolo. Ante la falta de almacenes adecuados, impulsó la entrega directa a la población de reservas alimentarias para 3 meses, garantizando así el sustento tanto de civiles como de partisanos.
1: Mi padre intentó proteger a la familia lo máximo posible de la influencia política, y en casa no se habló de estas cosas hasta más tarde. Cuando mi padre preparaba la revuelta, la familia no sabía absolutamente nada de ello. Lo sé por lo que me han contado, pero conozco los detalles gracias a haber vivido con mis padres desde los 50 años y al hecho de que era el único de los hermanos que seguía viviendo con ellos. Mis hermanos ya se habían independizado, así que mi padre me contó los recuerdos que de alguna manera tenía la necesidad de sacar fuera.
0: Las conexiones de Imrich Carbas con la resistencia y sus posibles actos de sabotaje económico fueron vigilados por los servicios secretos nazis, que esperaban el momento para arrestarlo. Ese momento llegó con el estallido del levantamiento nacional eslovaco, y Carbas fue detenido el 3 de septiembre de 1944 por orden del general de las Waffen-SS, Gottlob Berger. Primero fue encarcelado en Viena, bajo condiciones relativamente aceptables, pero luego trasladado a Brno, donde los interrogatorios se intensificaron y su situación empeoró. Al no obtener pruebas concluyentes, fue enviado a la terrible prisión de Moabit, en Berlín, en enero de 1945, donde sufrió condiciones duras y tuvo que acostumbrarse a los bombardeos regulares de los aliados. Los interrogatorios pasaron de ser moderados a violentos en la Oficina Central de Seguridad del Reich, lo que le causó daños físicos permanentes en los ojos y en la vista, epilepsia y graves secuelas psicológicas.
2: Muy
1: Le costaba mucho recordar la situación que se produjo en 1944, cuando tenía que unirse a la insurrección y los alemanes lo capturaron mientras intentaba huir. Fue interrogado por la Gestapo, primero en Viena, luego en Brno y después en Flossenbürg, Dachau y otros campos de concentración. Recordaba los duros interrogatorios en Brno, durante los cuales le llegaron a aplicar agujas por el cuerpo, lo que en aquella época se consideraba una tortura insoportable, ante la cual la gente perdía el sentido. Lo rociaron con agua fría y él rezaba a Dios y se encomendaba a él, lo que le ayudó a sobrevivir a aquellos tormentos y a no revelar nada relacionado con la preparación del levantamiento y el levantamiento en sí. En ese momento, lo que más se le reprochaba era haber escondido oro en bancos suizos.
0: A finales de febrero de 1945, un tribunal especial nazi condenó a Imrich Karvash a muerte en la horca por su participación en el levantamiento y en actividades antialemanas. Sin embargo, lo mantuvieron vivo por ser un prisionero valioso para posibles intercambios o para obtener información sobre figuras importantes del Estado eslovaco, entre ellas la del presidente Tiso. Tras pasar por los campos de concentración de Flossenbürg, Dachau y Reichenau, fue incluido en un grupo de prisioneros de alto valor, formado por antiguos nazis y aliados caídos en desgracia tras el intento de asesinato de Adolf Hitler. A finales de abril de 1945, fueron trasladados a Niederdorf, en los Alpes italianos, donde su vida corría cada día peligro, hasta que a principios de mayo fueron liberados por las fuerzas aliadas. Karvash se recuperó en la isla de Capri hasta junio de 1945, cuando regresó a casa pasando por Roma. Iván Karvash continúa.
1: Los campos de concentración no le hicieron mucho bien a su salud. Regresó a casa, se fue con 84 kilos y volvió como un hombre atemorizado con solamente 48 kilos. Con todo, cuando regresó a casa, volvió al trabajo. Era profesor en la universidad y siguió dando clases. Pero en 1949, siendo decano de la Facultad de Derecho y cuando daba clases fuera de Bratislava, fue encarcelado por el régimen comunista por primera vez. Yo nací en 1943 y en 1949 ya me daba cuenta de todo. Pueden imaginarse que un niño que se queda de golpe sin padre se muestra muy sorprendido, pero no supe nada hasta que llegamos a los Tatras, a donde llegamos cuando nos expulsaron de Bratislava en 1953 y donde vivimos hasta 1957. En 1958 lo encarcelaron por segunda vez, pero eso ya fue demasiado, incluso para él. Firmó todo lo que le dieron para firmar y al final lo convirtieron en el líder de un grupo de 10 personas que fueron juzgadas en un proceso monstruoso. En este proceso, mi padre, como líder, fue condenado a 17 años de prisión por traición y espionaje.
0: Iván Karvash recuerda el arresto y encarcelamiento de su padre, Imrich Karvash.
1: Me quedó muy grabada la imagen del arresto en 1958. Por aquel entonces, ya vivíamos en un apartamento de una sola habitación en la calle Vainorska de Bratislava. En 1958, a las 5 de la mañana, varias personas vestidas con abrigos de cuero llamaron a la puerta. Fui yo a abrirles porque mi padre y mi madre ya eran un poco mayores. Y cuando abrí, irrumpieron en la casa y empezaron a registrar todo el piso. El resultado del registro fue muy triste porque se llevaron a mi padre. Fue terrible. Quien no lo haya vivido no se lo puede imaginar. ¿Qué tipo de registro es ese en que alguien irrumpe en tu casa y empieza a registrar tus cuadernos para ver si hay algo? Y como no encontraron nada, se marcharon enfadados con mi padre. Eso es lo que me quedó, que se lo habían llevado a la cárcel. En 1960, afortunadamente, hubo una amnistía para los presos políticos en toda Checoslovaquia. El presidente era entonces Novotny. El 9 de mayo se declaró la amnistía y mi padre volvió el 10 de mayo llamando a la puerta. Tuve la suerte de ser joven y me permitieron, aunque estaba en prisión preventiva, sentarme con él y entonces me susurró que tuviera cuidado. Tenía el brazo roto, lo liquidaron físicamente. Imagínese a una persona que ya estaba prácticamente ciega en aquel entonces. La destrozaron por completo, tanto mental como físicamente, y por eso volvió completamente desolado.
0: En 1969, Imrich Karvash fue rehabilitado totalmente y se retiraron todos los cargos de traición y espionaje de 1958. Este destacado economista eslovaco, salvador de las reservas de oro eslovacas y financiador del levantamiento nacional, vivió con una pensión modesta hasta su muerte el 20 de febrero de 1981 tras sufrir un tercer infarto. Posteriormente, y por su contribución a la democracia y a los derechos humanos, recibió varias condecoraciones póstumas, entre ellas la Orden de Tomáš G. Masaryk en 1991, concedida por Václav Havel, y la Cruz de Privina en 2001 por parte del presidente eslovaco Schuster. La Universidad Económica de Bratislava otorga desde 1998 una medalla con su nombre y una calle de Bratislava lleva también su nombre, calle en la que se encuentra el Banco Nacional de Eslovaquia. En el acto de inauguración de su estatua, el gobernador del Banco Nacional, Peter Kazimir, destacaba que Karbaš fue un hombre de principios adelantado a su tiempo, al que, con este acto, se le devuelve y reconoce, al menos simbólicamente, el justo lugar que le corresponde en la historia eslovaca. Antes de ofrecerles un segundo tema de lo mejor de la semana, oigamos una canción, interpretada por la cantante Peja, lleva por título Za tebou, tras de ti.

0: Acaban de escuchar a la cantante Peja interpretándonos un tema titulado That You Bow, tras de ti.
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0: Ahora os llevaremos a hacer una ruta tanto en la superficie como bajo tierra, ya que así es como se conoce a la cueva de Harmanets. Antes de llegar a la entrada de la cueva, hay que superar un desnivel de 260 metros y una vez dentro, subir 1.088 escalones. El punto de partida es el aparcamiento de la localidad de Horní Harmanets, cerca de Banská Bystrica. La cueva de Harmanets se encuentra en la cordillera de Veľká Fatra, sobre el valle de Harmanets, en la ladera norte de la colina de Kotolnica, a una altitud de 828 metros sobre el nivel del mar. Durante los meses de verano, la cueva abre 6 veces al día y desde septiembre hasta finales de octubre, 4 veces al día, excepto los lunes. Durante la visita es posible disfrutar de una interesante explicación de los guías turísticos. El administrador de la cueva de Harmanets, Ľuboš Hraško, nos llevó a visitarla.
1: El sendero hacia la cueva de Harmanets es toda una experiencia, ya solo por el esfuerzo físico que supone, sobre todo con este calor, y te sorprenderá también el nuevo sendero didáctico que actualizamos hace un mes.
0: Hay una novedad reciente en el camino hacia la cueva de Harmanets. Bosques y árboles, tercer panel didáctico. Aquí predominan los bosques de hayas.
2: Sí,
1: aquí hay bosques de hayas autóctonos cuya tala se interrumpió tras el descubrimiento de la cueva, así que esta masa forestal tiene actualmente entre 100 y 150 años. Antes, estos bosques de hayas se utilizaban principalmente para la producción de carbón vegetal y la madera se transportaba por canales o sumideros secos o húmedos, los llamados de Riznia, uno de los cuales se puede visitar aquí, frente al valle de Raketovo.
0: Ahora estamos bajo un gran toldo. ¿Para qué sirve?
1: Sirve para proteger de la caída de material procedente del teleférico de carga, que aquí cruza el sendero de acceso a la cueva. Pues bien, este teleférico se encarga del abastecimiento de la cueva de Harmanets, tanto de mercancías como, en ocasiones, de material de construcción.
0: Es un sendero agradable, incluso tenemos barandillas aquí y allá, pero hay guijarros y raíces, así que hay que tener mucho cuidado y mirar bien por dónde pisas.
1: Cuando hay un grupo grande, la gente habla, por lo que no se ven los animales que ya son muy tímidos. Recientemente tuvimos aquí una gamuza alpina que se extravió desde la Veľká Fatra, Gran Fatra, en cuyo límite nos encontramos. Vino directamente desde el valle de Gallerska y estuvo prácticamente todo el día haciendo alarde ante los visitantes.
0: Ya hemos llegado a las partes interiores de la cueva. Hay una entrada enorme. A esta parte de la cueva se la conoce como el salón. Bajamos por las escaleras. ¡Qué maravilla! Vemos que también está iluminada.
1: La cueva está iluminada desde 2012 con lámparas LED, instaladas gracias a fondos europeos y también contamos con una nueva barandilla de acero inoxidable en el interior.
0: Señor Hraško, ahora nos encontramos ante una decoración cavernícola muy bonita. Es un auténtico placer para la vista. ¿Dónde estamos y qué es lo que vemos?
1: Hemos entrado en la primera parte abierta al público de esta cueva, la casa del descubridor, a la que el propio descubridor accedió por primera vez. Aquí le sorprendieron, al igual que a nosotros, las primeras formaciones de estalactitas, diversas estalagmitas, estalagnatos y filamentos que colgaban del techo, que lamentablemente no se han conservado hasta hoy, ya que son frágiles y se rompieron durante un tiempo de apertura al público de la cueva.
0: De vez en cuando nos cae algo encima, pero hay que tener cuidado con la cabeza. A veces incluso hay que agacharse para evitar lesiones.
1: Porque hay algunos techos que son un poco más bajos y, si los modificáramos demasiado, acabaríamos dañando la cueva. Así que en algunos puntos hay que agacharse un poco. En la propia cueva hay pasillos de hormigón con una superficie antideslizante bastante buena, pero hay bastantes escalones. Se recorren 1.088 escalones, así que subimos, bajamos, subimos, bajamos. Y la cueva también se conoce como un sendero turístico tanto en la superficie como bajo tierra.
0: Algunas de las formas a que nos recuerda este paisaje rocoso la decoración sinterizada.
1: Por ejemplo, aquí delante tenemos a estos amantes eternos. Aquí hay una estatua de la Virgen, un nido de avispas, la figura del soldado Schweik, un chino, el pequeño castillo de Bojnice, un pececito dorado, un oso picado por las abejas y un perro con la vela en la nariz. Aquí hay algo curioso. Se ven estos antiguos pilares caídos que llevan aquí entre 10.000 y 15.000 años, ya que la cueva estuvo cubierta de hielo en el pasado, en algún momento de la edad de hielo, y ese hielo al expandirse rompió, como es lógico, esta decoración de estalactitas y estalagmitas. Lo que vemos es la decoración que ha crecido en los últimos 10.000 años.
0: Pero la cueva es mucho más antigua.
1: Cueva. Hace 2 años se llevó a cabo la datación de los sedimentos de la cueva, cuyos resultados por fin se han publicado. Y nos han revelado que dichos sedimentos tienen una antigüedad de 5 millones de años.
0: En otra parte de la cueva entramos en una sala con un techo alto
1: que se llama Cúpula Gótica Blanca, nombre que debe a la decoración de estalactitas blancas que hay aquí. Michal Batsurik descubrió esta cueva en 1932, justo aquí donde estamos ahora, en la Cúpula Gótica Blanca. En aquella época la cueva ya continuaba más allá, a través de una estrecha grieta. Unos años más tarde, Ondrousek y Kowalczyk ampliaron esa grieta y descubrieron otras salas mucho más grandes a las que nos dirigiremos ahora.
0: Debajo hay un gran precipicio, así que cuidado, no nos asomemos demasiado por la barandilla. Pero el camino es ancho y el sendero está en perfectas condiciones, así que seguimos adelante. Ya nos hemos refrescado, es decir, aquí ya tenemos esos 6 grados aproximadamente.
1: Ya estamos a 6 grados, nos encontramos a unos 100 o 150 metros de la entrada y aquí la temperatura se mantiene constante durante todo el año.
0: Señor Hraško, ya hemos bajado.
1: Hemos descendido hasta la parte más baja accesible de esta cueva. Nos encontramos a 30 metros por debajo del nivel de la entrada y, sobre nosotros, hay una capa de roca caliza de 70 metros de espesor. Nos encontramos en el lecho de la cueva, que recibe este nombre porque, probablemente, en un pasado lejano, por aquí discurría agua.
0: Veo que por encima de nosotros hay un sendero que sube, una pasarela con barandilla. Así que no subiremos por la misma ruta, sino por otro sitio.
1: Sí, volveremos sobre nuestros pasos. Algunas partes las recorreremos 2 veces, otras serán nuevas.
0: Ya he bostezado un par de veces hace un momento. Se ha confirmado lo de los bostezos en la cueva.
1: Los bostezos en la cueva se deben a que en ella hay un poco menos de oxígeno, aproximadamente un 5% menos, y más dióxido de carbono, por lo que uno se siente un poco mareado, aunque muy ligeramente, y por eso también bostezamos un poco.
0: No se debe a que la gente se aburra, porque la explicación de vuestros guías siempre es interesante. Pero al menos ya hemos aclarado este fenómeno físico. Ahora el camino nos lleva de nuevo hacia arriba. Estoy mirando las escaleras.
1: Sí, subimos por las escaleras. Llegaremos a la sala más larga, llamada la Cúpula Laberíntica, que mide 100 metros y se llama así porque, cuando los descubridores entraron ahí, lo hicieron a través de una estrecha grieta de la que olvidaron dónde se encontraba y estuvieron deambulando por ahí unas 6 horas hasta que lograron salir.
2: Y esto ha sido todo por hoy, queridos oyentes de Radio Eslovaquia Internacional. Esperamos que el programa haya sido de su agrado. Desde este lado del micrófono y en nombre de toda la redacción, se despide Hilaire Ruiz de Gaona y Torres, con Abdulgani Arut desde la cabina de sonido. Y por supuesto, dando las gracias también a nuestro asesor musical, Radomir Meša, que es quien nos ha puesto la música del programa. Y ahora sí, amigos, ha sido un placer acompañarles en este agradable sábado del mes de agosto. Les esperamos mañana con otra edición de nuestro programa Charlando con los Oyentes, que en esta ocasión correrá a cargo de José Portuondo. Un saludo, gracias por su atención y muy buen fin de semana a todos. Hasta muy pronto.

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Buenos días, queridos amigos de Radio Eslovaquia Internacional. Desde Bratislava, capital de Eslovaquia, saludamos en nombre de toda nuestra redacción a todos aquellos que hoy sábado han sintonizado nuestra emisora, emitiendo desde el corazón de Europa, desde el estudio R17 La Pirámide Invertida, comandado por nuestro colega Abdulgani Arut. Hoy, en este cálido sábado del mes de agosto, les ofreceremos, como es costumbre, la repetición de algunos temas ofrecidos durante la semana que finalizamos. Al micrófono y en nombre de toda la redacción,

0: biografía relacionada con este importante acontecimiento. Y a continuación les ofreceremos al menos uno de los temas ofrecidos durante la semana. Así, les repetiremos el que nos ofrecía el pasado martes Laia Gutzubichová, en el que viajábamos de su mano hasta la cueva de Harmanets, donde entrevistaba al administrador de la misma, Lubos Hrasko. Esperamos que todo ello sea de su agrado y que se queden a pasar en nuestra compañía estos próximos minutos del fin de semana. Desde la cabina de sonido les saludo también, como les decía, nuestro técnico de sonido, Abdulgani Arut, y en nombre de toda la redacción, quien lo hace es un servidor, Hilario Ruiz de Gaona y Torres. Y ahora sí, una vez hechas las presentaciones y dado que ya sabemos lo que vamos a escuchar, queridas amigas y amigos, les dejo en compañía de todos nosotros con lo mejor de la semana. Que lo disfruten.
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0: La fachada suroeste del Banco Nacional de Eslovaquia estuvo, hasta no hace mucho, decorada con un busto discreto de Imrich Karvaš, destacado economista, primer gobernador del banco y colaborador en la resistencia antifascista al apoyar económicamente el levantamiento nacional eslovaco. A lo largo de su vida se enfrentó tanto al régimen nazi como al comunista. Los alemanes lo condenaron a muerte, siendo posteriormente también juzgado dos veces por traición bajo el régimen comunista, en 1949 y 1958. Finalmente, fue homenajeado con una estatua de gran tamaño inaugurada en un acto oficial con la presencia de políticos, familiares, el gobernador del Banco Nacional Eslovaco, Peter Kazimir, y el autor de la obra, Štefán Papčo. Imrich Karvaš nació en Varshany el 25 de febrero de 1903 y se trasladó de pequeño a Holíč con su familia, donde terminó la escuela primaria. Tras estudiar Derecho en la Universidad Comenius de Bratislava, se interesó por el Derecho Económico y amplió estudios en París y Estrasburgo. A su regreso, combinó la docencia con la participación en instituciones económicas y bancarias. Ocupó cargos relevantes como el de secretario de la Cámara de Comercio y del Instituto Nacional de Economía y también fue vicepresidente del Instituto de Exportación en Praga. En 1937 dio una gira de conferencias por Estados Unidos y con solo 35 años fue nombrado ministro de Industria, Comercio y Artesanía en el gobierno checoslovaco. Durante la Segunda Guerra Mundial, el presidente Jozef Tiso nombró a Imrich Karvaš gobernador del Banco Nacional de Eslovaquia, a pesar de que Karvaš no compartía la ideología del régimen ni quiso afiliarse nunca al partido en el poder. En sus memorias, Karvaš relata que advirtió a Tiso de que no era la persona adecuada por su pasado checoslovaco, su afiliación masónica, su esposa checa y evangélica y sus ideas y convicciones socialistas. Aún así, Tiso valoró su profesionalidad y lo nombró para un cargo del que solo él podía destituirlo. Desde su posición, Karvaš colaboró discretamente con la resistencia mientras trabajaba por la estabilidad económica del país. Así, el profesor Imrich Karvaš permaneció en este cargo hasta su detención por la Gestapo en septiembre de 1944. Imrich Karvaš era visto como un experto respetado incluso por círculos económicos y autoridades de la Alemania nazi. Aunque parecía apoyar la integración económica de Eslovaquia con Alemania, algo lógico dada su dependencia económica, en realidad Karvaš, junto con otros economistas como Peter Zadko, llevaba a cabo una política ambigua, ocultando sus verdaderas intenciones frente al régimen alemán. He aquí un breve extracto del libro del director del archivo del Banco Nacional de Eslovaquia, František Hudiak.
1: La dirección del banco, encabezada por Imrich Karvaš, intentó reforzar la estabilidad de la moneda mediante la creación de reservas de divisas y oro, logrando salvar las reservas de oro para la renovada República Checoslovaca. En 1941 y 1945, el Banco Nacional Eslovaco adquirió 5,7 toneladas de oro mediante varias transacciones con el Banco Imperial de Berlín y el Banco Nacional Suizo de Berna, a las que se sumaron 1,4 toneladas de oro extraído en Eslovaquia en 1944. Por orden de Imrich Karvaš, estas reservas de oro se depositaron en bancos suizos. En el Banco Nacional Suizo de Berna y en el Banco de Pagos Internacionales de Berna se depositaron 7.107 kilogramos de oro. Además, durante el levantamiento nacional eslovaco, parte del oro monetario, 157 kilogramos, junto con el oro industrial y otros metales preciosos, fue evacuado.

0: de Banská Bystrica a Moscú y depositado hasta 1946 en el Banco Estatal. El Banco Nacional, por orden de Imrich Karvash, ocultó las reservas reales de oro monetario en los informes semanales, así como los balances del banco en el lado del activo bajo la partida oro, divisas y valores extranjeros asegurados en oro, solo se contabilizó oro con un peso total de 1,4 toneladas.
1: En 1944, Imrich Karvash inició una nueva etapa como figura clave en la resistencia eslovaca. Además de su papel como gobernador del Banco Nacional, fue nombrado director de la Oficina Suprema de Abastecimiento, desde donde reguló la distribución de recursos, materias primas y precios, intentando mantener el equilibrio entre las necesidades del Estado, la población y de la Alemania que los tutelaba. Aprovechando su posición, comenzó a trasladar fondos y recursos a la región central de Eslovaquia para apoyar el futuro levantamiento nacional. Muchos de sus colaboradores eran miembros de la resistencia o afines a sus ideas. En marzo de 1944, ordenó trasladar 2/3 del dinero en circulación a sucursales del banco en zonas clave. También gestionó la redistribución de productos escasos y aceleró el envío de combustible y materiales tras los bombardeos de la refinería Apollo. Ante la falta de almacenes adecuados, impulsó la entrega directa a la población de reservas alimentarias para 3 meses, garantizando así el sustento tanto de civiles como de partisanos.
0: Mi padre intentó proteger a la familia lo máximo posible de la influencia política, y en casa no se habló de estas cosas hasta más tarde. Cuando mi padre preparaba la revuelta, la familia no sabía absolutamente nada de ello. Lo sé por lo que me han contado, pero conozco los detalles gracias a haber vivido con mis padres desde los 50 años y al hecho de que era el único de los hermanos que seguía viviendo con ellos. Mis hermanos ya se habían independizado, así que mi padre me contó los recuerdos que de alguna manera tenía la necesidad de sacar fuera.
1: Las conexiones de Imrich Karvash con la resistencia y sus posibles actos de sabotaje económico fueron vigilados por los servicios secretos nazis, que esperaban el momento para arrestarlo. Ese momento llegó con el estallido del levantamiento nacional eslovaco, y Karvash fue detenido el 3 de septiembre de 1944 por orden del general de las Waffen-SS, Gottlob Berger. Primero fue encarcelado en Viena, bajo condiciones relativamente aceptables, pero luego trasladado a Brno, donde los interrogatorios se intensificaron y su situación empeoró. Al no obtener pruebas concluyentes, fue enviado a la terrible prisión de Moabit, en Berlín, en enero de 1945, donde sufrió condiciones duras y tuvo que acostumbrarse a los bombardeos regulares de los aliados. Los interrogatorios pasaron de ser moderados a violentos en la Oficina Central de Seguridad del Reich, lo que le causó daños físicos permanentes en los ojos y en la vista, epilepsia y graves secuelas psicológicas.
0: Le costaba mucho recordar la situación que se produjo en 1944, cuando tenía que unirse a la insurrección y los alemanes lo capturaron mientras intentaba huir. Fue interrogado por la Gestapo, primero en Viena, luego en Brno y después en Flossenbürg, Dachau y otros campos de concentración. Recordaba los duros interrogatorios en Brno, durante los cuales le llegaron a aplicar agujas por el cuerpo, lo que en aquella época se consideraba una tortura insoportable, ante la cual la gente perdía el sentido. Lo rociaron con agua fría y él rezaba a Dios y se encomendaba a él, lo que le ayudó a sobrevivir a aquellos tormentos y a no revelar nada relacionado con la preparación del levantamiento y el levantamiento en sí. En ese momento, lo que más se le reprochaba era haber escondido oro en bancos suizos.
1: A finales de febrero de 1945, un tribunal especial nazi condenó a Imrich Karvash a muerte en la horca por su participación en el levantamiento y en actividades antialemanas. Sin embargo, lo mantuvieron vivo por ser un prisionero valioso para posibles intercambios o para obtener información sobre figuras importantes del Estado eslovaco, entre ellas la del presidente Tiso. Tras pasar por los campos de concentración de Flossenbürg, Dachau y Reichenau, fue incluido en un grupo de prisioneros de alto valor formado por antiguos nazis y aliados caídos en desgracia tras el intento de asesinato de Adolf Hitler. A finales de abril de 1945 fueron trasladados a Niederdorf, en los Alpes italianos, donde su vida corría cada día peligro, hasta que a principios de mayo fueron liberados por las fuerzas aliadas. Karvash se recuperó en la isla de Capri hasta junio de 1945, cuando regresó a casa pasando por Roma. Iván Karvash continúa.
0: Los campos de concentración no le hicieron mucho bien a su salud. Regresó a casa, se fue con 84 kilos y volvió como un hombre atemorizado con solamente 48 kilos. Con todo, cuando regresó a casa, volvió al trabajo. Era profesor en la universidad y siguió dando clases. Pero en 1949, siendo decano de la Facultad de Derecho y cuando daba clases fuera de Bratislava, fue encarcelado por el régimen comunista por primera vez. Yo nací en 1943 y en 1949 ya me daba cuenta de todo. Pueden imaginarse que un niño que se queda de golpe sin padre se muestra muy sorprendido, pero no supe nada hasta que llegamos a los Tatras, a donde llegamos cuando nos expulsaron de Bratislava en 1953 y donde vivimos hasta 1957. En 1958 lo encarcelaron por segunda vez, pero eso ya fue demasiado, incluso para él. Firmó todo lo que le dieron para firmar y al final lo convirtieron en el líder de un grupo de 10 personas que fueron juzgadas en un proceso monstruoso. En este proceso, mi padre, como líder, fue condenado a 17 años de prisión por traición y espionaje.
1: Iván Karbaš recuerda el arresto y encarcelamiento de su padre, Imrich Karbaš.
0: Me quedó muy grabada la imagen del arresto en 1958. Por aquel entonces, ya vivíamos en un apartamento de una sola habitación en la calle Vajnorska de Bratislava. En 1958, a las 5 de la mañana, varias personas vestidas con abrigos de cuero llamaron a la puerta. Fui yo a abrirles porque mi padre y mi madre ya eran un poco mayores. Y cuando abrí, irrumpieron en la casa y empezaron a registrar todo el piso. El resultado del registro fue muy triste porque se llevaron a mi padre. Fue terrible. Quien no lo haya vivido no se lo puede imaginar. ¿Qué tipo de registro es ese en que alguien irrumpe en tu casa y empieza a registrar tus cuadernos para ver si hay algo? Y como no encontraron nada, se marcharon enfadados con mi padre. Eso es lo que me quedó, que se lo habían llevado a la cárcel. En 1960, afortunadamente, hubo una amnistía para los presos políticos en toda Checoslovaquia. El presidente era entonces Novotny. El 9 de mayo se declaró la amnistía y mi padre volvió el 10 de mayo llamando a la puerta. Tuve la suerte de ser joven y me permitieron, aunque estaba en prisión preventiva, sentarme con él y entonces me susurró que tuviera cuidado. Tenía el brazo roto, lo liquidaron físicamente. Imagínese a una persona que ya estaba prácticamente ciega en aquel entonces. La destrozaron por completo, tanto mental como físicamente, y por eso volvió completamente desolado.
1: En 1969, Imrich Karbaš fue rehabilitado totalmente y se retiraron todos los cargos de traición y espionaje de 1958. Este destacado economista eslovaco, salvador de las reservas de oro eslovacas y financiador del levantamiento nacional, vivió con una pensión modesta hasta su muerte el 20 de febrero de 1981 tras sufrir un tercer infarto. Posteriormente, y por su contribución a la democracia y a los derechos humanos, recibió varias condecoraciones póstumas, entre ellas la Orden de Tomáš G. Masaryk en 1991, concedida por Václav Havel, y la Cruz de Privina en 2001 por parte del presidente eslovaco Schuster. La Universidad Económica de Bratislava otorga desde 1998 una medalla con su nombre y una calle de Bratislava lleva también su nombre, calle en la que se encuentra el Banco Nacional de Eslovaquia. En el acto de inauguración de su estatua, el gobernador del Banco Nacional, Peter Kazimir, destacaba que Karbaš fue un hombre de principios adelantado a su tiempo, al que, con este acto, se le devuelve y reconoce, al menos simbólicamente, el justo lugar que le corresponde en la historia eslovaca. Antes de ofrecerles un segundo tema de lo mejor de la semana, oigamos una canción, interpretada por la cantante Peja, lleva por título Za tebou, tras de ti.

0: Acaban de escuchar a la cantante Peja interpretándonos un tema titulado Zatjebou, tras de ti.
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0: Ahora os llevaremos a hacer una ruta tanto en la superficie como bajo tierra, ya que así es como se conoce a la cueva de Harmanet. Antes de llegar a la entrada de la cueva, hay que superar un desnivel de 260 metros y una vez dentro, subir 1.088 escalones. El punto de partida es el aparcamiento de la localidad de Horní Harmanet, cerca de Banská Bystrica. La cueva de Harmanet se encuentra en la cordillera de Veľká Fatra, sobre el valle de Harmanet, en la ladera norte de la colina de Kotolnica, a una altitud de 828 metros sobre el nivel del mar. Durante los meses de verano, la cueva abre 6 veces al día y desde septiembre hasta finales de octubre, 4 veces al día, excepto los lunes. Durante la visita es posible disfrutar de una interesante explicación de los guías turísticos. El administrador de la cueva de Harmanet, Ľuboš Hraško, nos llevó a visitarla.
1: El sendero hacia la cueva de Harmanet es toda una experiencia ya solo por el esfuerzo físico que supone, sobre todo con este calor, y te sorprenderá también el nuevo sendero didáctico que actualizamos hace un mes.
0: Hay una novedad reciente en el camino hacia la cueva de Harmanet. Bosques y árboles, tercer panel didáctico. Aquí predominan los bosques de hayas.
2: Sí,
1: aquí hay bosques de hayas autóctonos cuya tala se interrumpió tras el descubrimiento de la cueva. Así que esta masa forestal tiene actualmente entre 100 y 150 años. Antes, estos bosques de hayas se utilizaban principalmente para la producción de carbón vegetal y la madera se transportaba por canales o sumideros secos o húmedos, los llamados de Riznia, uno de los cuales se puede visitar aquí, frente al valle de Raketovo.
0: Ahora estamos bajo un gran toldo. ¿Para qué sirve?
1: Sirve para proteger de la caída de material procedente del teleférico de carga, que aquí cruza el sendero de acceso a la cueva. Pues bien, este teleférico se encarga del abastecimiento de la cueva de Harmanet, tanto de mercancías como, en ocasiones, de material de construcción.
0: Es un sendero agradable, incluso tenemos barandillas aquí y allá, pero hay guijarros y raíces, así que hay que tener mucho cuidado y mirar bien por dónde pisas.
1: Cuando hay un grupo grande, la gente habla, por lo que no se ven los animales que ya son muy tímidos. Recientemente tuvimos aquí una gamuza alpina que se extravió desde la Veľká Fatra, Gran Fatra, en cuyo límite nos encontramos. Vino directamente desde el valle de Gallerska y estuvo prácticamente todo el día haciendo alarde ante los visitantes.
0: Ya hemos llegado a las partes interiores de la cueva. Hay una entrada enorme. A esta parte de la cueva se la conoce como el salón. Bajamos por las escaleras. ¡Qué maravilla! Vemos que también está iluminada.
1: La cueva está iluminada desde 2012 con lámparas LED, instaladas gracias a fondos europeos y también contamos con una nueva barandilla de acero inoxidable en el interior.
0: Señor Hraško, ahora nos encontramos ante una decoración cavernícola muy bonita. Es un auténtico placer para la vista. ¿Dónde estamos y qué es lo que vemos?
1: Hemos entrado en la primera parte abierta al público de esta cueva, la casa del descubridor, a la que el propio descubridor accedió por primera vez. Aquí le sorprendieron, al igual que a nosotros, las primeras formaciones de estalactitas, diversas estalagmitas, estalagnatos y filamentos que colgaban del techo, que lamentablemente no se han conservado hasta hoy, ya que son frágiles y se rompieron durante un tiempo de apertura al público de la cueva.
0: De vez en cuando nos cae algo encima, pero hay que tener cuidado con la cabeza. A veces incluso hay que agacharse para evitar lesiones.
1: Porque hay algunos techos que son un poco más bajos y, si los modificáramos demasiado, acabaríamos dañando la cueva. Así que en algunos puntos hay que agacharse un poco. En la propia cueva hay pasillos de hormigón con una superficie antideslizante bastante buena, pero hay bastantes escalones. Se recorren 1.088 escalones, así que subimos, bajamos, subimos, bajamos. Y la cueva también se conoce como un sendero turístico tanto en la superficie como bajo tierra.
0: Algunas de las formas a que nos recuerda este paisaje rocoso la decoración sinterizada.
1: Por ejemplo, aquí delante tenemos a estos amantes eternos. Aquí hay una estatua de la Virgen, un nido de avispas, la figura del soldado Schweik, un chino, el pequeño castillo de Bojnice, un pececito dorado, un oso picado por las abejas y un perro con la vela en la nariz. Aquí hay algo curioso. Se ven estos antiguos pilares caídos que llevan aquí entre 10.000 y 15.000 años, ya que la cueva estuvo cubierta de hielo en el pasado, en algún momento de la edad de hielo, y ese hielo al expandirse rompió, como es lógico, esta decoración de estalactitas y estalagmitas. Lo que vemos es la decoración que ha crecido en los últimos 10.000 años.
0: Pero la cueva es mucho más antigua.
1: Cueva. Hace 2 años se llevó a cabo la datación de los sedimentos de la cueva, cuyos resultados por fin se han publicado, y nos han revelado que dichos sedimentos tienen una antigüedad de 5 millones de años.
0: En otra parte de la cueva entramos en una sala con un techo alto
1: que se llama cúpula gótica blanca, nombre que debe a la decoración de estalactitas blancas que hay aquí. Michal Batsurik descubrió esta cueva en 1932, justo aquí donde estamos ahora, en la cúpula gótica blanca. En aquella época la cueva ya continuaba más allá, a través de una estrecha grieta. Unos años más tarde, Ondrousek y Kowalczyk ampliaron esa grieta y descubrieron otras salas mucho más grandes a las que nos dirigiremos ahora.
0: Debajo hay un gran precipicio, así que cuidado, no nos asomemos demasiado por la barandilla. Pero el camino es ancho y el sendero está en perfectas condiciones, así que seguimos adelante. Ya nos hemos refrescado, es decir, aquí ya tenemos esos 6 grados aproximadamente.
1: Ya estamos a 6 grados, nos encontramos a unos 100 o 150 metros de la entrada y aquí la temperatura se mantiene constante durante todo el año.
0: Señor Hraško, ya hemos bajado.
1: Hemos descendido hasta la parte más baja accesible de esta cueva. Nos encontramos a 30 metros por debajo del nivel de la entrada y, sobre nosotros, hay una capa de roca caliza de 70 metros de espesor. Nos encontramos en el lecho de la cueva, que recibe este nombre porque, probablemente, en un pasado lejano, por aquí discurría agua.
0: Veo que por encima de nosotros hay un sendero que sube, una pasarela con barandilla. Así que no subiremos por la misma ruta, sino por otro sitio.
1: Sí, volveremos sobre nuestros pasos. Algunas partes las recorreremos 2 veces, otras serán nuevas.
0: Ya he bostezado un par de veces hace un momento. Se ha confirmado lo de los bostezos en la cueva.
1: Los bostezos en la cueva se deben a que en ella hay un poco menos de oxígeno, aproximadamente un 5% menos, y más dióxido de carbono, por lo que uno se siente un poco mareado, aunque muy ligeramente, y por eso también bostezamos un poco.
0: No se debe a que la gente se aburra, porque la explicación de vuestros guías siempre es interesante. Pero al menos ya hemos aclarado este fenómeno físico. Ahora el camino nos lleva de nuevo hacia arriba. Estoy mirando las escaleras.
1: Sí, subimos por las escaleras. Llegaremos a la sala más larga, llamada la cúpula laberíntica, que mide 100 metros y se llama así porque, cuando los descubridores entraron ahí, lo hicieron a través de una estrecha grieta de la que olvidaron dónde se encontraba y estuvieron deambulando por ahí unas 6 horas hasta que lograron salir.
2: Y esto ha sido todo por hoy, queridos oyentes de Radio Eslovaquia Internacional. Esperamos que el programa haya sido de su agrado. Desde este lado del micrófono y en nombre de toda la redacción, se despide Hilario Ruiz de Gaona y Torres, con Abdulgani Arut desde la cabina de sonido. Y por supuesto, dando las gracias también a nuestro asesor musical, Radomir Meša, que es quien nos ha puesto la música del programa. Y ahora sí, amigos, ha sido un placer acompañarles en este agradable sábado del mes de agosto. Les esperamos mañana con otra edición de nuestro programa Charlando con los oyentes, que en esta ocasión correrá a cargo de José Portuondo. Un saludo, gracias por su atención y muy buen fin de semana a todos. Hasta muy pronto.

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Buenos días, queridos amigos de Radio Eslovaquia Internacional. Desde Bratislava, capital de Eslovaquia, saludamos en nombre de toda nuestra redacción a todos aquellos que hoy sábado han sintonizado nuestra emisora, emitiendo desde el corazón de Europa, desde el estudio R17 La Pirámide Invertida, comandado por nuestro colega Abdulgani Arut. Hoy, en este cálido sábado del mes de agosto, les ofreceremos, como es costumbre, la repetición de algunos temas ofrecidos durante la semana que finalizamos. Al micrófono y en nombre de toda la redacción, les habla y saluda un servidor, Hilario Ruiz de Gauna y Torres. Sin embargo, y dado que hoy en Eslovaquia conmemoramos el levantamiento nacional eslovaco, empezaremos en primer lugar recordando esta efeméride, que fue la que de alguna manera permitió a Eslovaquia salir de la contienda mundial del lado de los vencedores. Así, el primer tema que les ofreceremos hoy será en recuerdo de la historia de Imrich Kardas, director en su momento del Banco Nacional Eslovaco, y que resultó alguien muy importante para que el levantamiento nacional eslovaco resultase exitoso. A continuación les ofreceremos sucintamente su fio

0: redacción, quien lo hace es un servidor, Hilario Ruiz de Gaona y Torres. Y ahora sí, una vez hechas las presentaciones y dado que ya sabemos lo que vamos a escuchar, queridas amigas y amigos, les dejo en compañía de todos nosotros con lo mejor de la semana. Que lo disfruten.
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0: La fachada suroeste del Banco Nacional de Eslovaquia estuvo, hasta no hace mucho, decorada con un busto discreto de Imrich Karvaš, destacado economista, primer gobernador del banco y colaborador en la resistencia antifascista al apoyar económicamente el levantamiento nacional eslovaco. A lo largo de su vida se enfrentó tanto al régimen nazi como al comunista. Los alemanes lo condenaron a muerte, siendo posteriormente también juzgado dos veces por traición bajo el régimen comunista, en 1949 y 1958. Finalmente, fue homenajeado con una estatua de gran tamaño inaugurada en un acto oficial con la presencia de políticos, familiares, el gobernador del Banco Nacional Eslovaco, Peter Kazimir, y el autor de la obra, Štefan Papčo. Imrich Karvaš nació en Varshani el 25 de febrero de 1903 y se trasladó de pequeño a Holíč con su familia, donde terminó la escuela primaria. Tras estudiar Derecho en la Universidad Comenius de Bratislava, se interesó por el Derecho Económico y amplió estudios en París y Estrasburgo. A su regreso, combinó la docencia con la participación en instituciones económicas y bancarias. Ocupó cargos relevantes como el de secretario de la Cámara de Comercio del Instituto Nacional de Economía y también fue vicepresidente del Instituto de Exportación en Praga. En 1967 dio una gira de conferencias por Estados Unidos y con solo 35 años fue nombrado ministro de Industria, Comercio y Artesanía en el gobierno checoslovaco. Durante la Segunda Guerra Mundial, el presidente Jozef Tiso nombró a Imrich Karvaš gobernador del Banco Nacional de Eslovaquia, a pesar de que Karvaš no compartía la ideología del régimen ni quiso afiliarse nunca al partido en el poder. En sus memorias, Karvaš relata que advirtió a Tiso de que no era la persona adecuada por su pasado checoslovaco, su afiliación masónica, su esposa checa y evangélica y sus ideas y convicciones socialistas. Aún así, Tiso valoró su profesionalidad y lo nombró para un cargo del que solo él podía destituirlo. Desde su posición, Karvaš colaboró discretamente con la resistencia mientras trabajaba por la estabilidad económica del país. Así, el profesor Imrich Karvaš permaneció en este cargo hasta su detención por la Gestapo en septiembre de 1944. Imrich Karvaš era visto como un experto respetado incluso por círculos económicos y autoridades de la Alemania nazi. Aunque parecía apoyar la integración económica de Eslovaquia con Alemania, algo lógico dada su dependencia económica, en realidad Karvaš, junto con otros economistas como Peter Zadko, llevaba a cabo una política ambigua, ocultando sus verdaderas intenciones frente al régimen alemán. He aquí un breve extracto del libro del director del archivo del Banco Nacional de Eslovaquia, František Hudiak.
1: La dirección del banco, encabezada por Imrich Karvaš, intentó reforzar la estabilidad de la moneda mediante la creación de reservas de divisas y oro, logrando salvar las reservas de oro para la renovada República Checoslovaca. En 1941 y 1945, el Banco Nacional Eslovaco adquirió 5,7 toneladas de oro mediante varias transacciones con el Banco Imperial de Berlín y el Banco Nacional Suizo de Berna, a las que se sumaron 1,4 toneladas de oro extraído en Eslovaquia en 1944. Por orden de Imrich Karvaš, estas reservas de oro se depositaron en bancos suizos. En el Banco Nacional Suizo de Berna y en el Banco de Pagos Internacionales de Berna se depositaron 7.107 kilogramos de oro. Además, durante el levantamiento nacional eslovaco, parte del oro monetario, 157 kilogramos, junto con el oro industrial y otros metales preciosos, fue evacuado de Banská Bystrica a Moscú y depositado hasta 1946 en el Banco Estatal. El Banco Nacional, por orden de Imrich Karvaš, ocultó las reservas reales de oro monetario. En los informes semanales, así como los balances del banco, en el lado del activo, bajo la partida oro, divisas y valores extranjeros asegurados en oro, solo se contabilizó oro con un peso total de 1,4 toneladas.
0: En 1944, Imrich Karvaš inició una nueva etapa como figura clave en la resistencia eslovaca. Además de su papel como gobernador del Banco Nacional, fue nombrado director de la Oficina

0: Suprema de Abastecimiento, desde donde reguló la distribución de recursos, materias primas y precios, intentando mantener el equilibrio entre las necesidades del Estado, la población y de la Alemania que los tutelaba. Aprovechando su posición, comenzó a trasladar fondos y recursos a la región central de Eslovaquia para apoyar el futuro levantamiento nacional. Muchos de sus colaboradores eran miembros de la resistencia o afines a sus ideas. En marzo de 1944, ordenó trasladar 2/3 del dinero en circulación a sucursales del banco en zonas clave. También gestionó la redistribución de productos escasos y aceleró el envío de combustible y materiales tras los bombardeos de la refinería Apollo. Ante la falta de almacenes adecuados, impulsó la entrega directa a la población de reservas alimentarias para 3 meses, garantizando así el sustento tanto de civiles como de partisanos.
1: Mi padre intentó proteger a la familia lo máximo posible de la influencia política, y en casa no se habló de estas cosas hasta más tarde. Cuando mi padre preparaba la revuelta, la familia no sabía absolutamente nada de ello. Lo sé por lo que me han contado, pero conozco los detalles gracias a haber vivido con mis padres desde los 50 años y al hecho de que era el único de los hermanos que seguía viviendo con ellos. Mis hermanos ya se habían independizado, así que mi padre me contó los recuerdos que de alguna manera tenía la necesidad de sacar fuera.
0: Las conexiones de Imrich Karvas con la resistencia y sus posibles actos de sabotaje económico fueron vigilados por los servicios secretos nazis, que esperaban el momento para arrestarlo. Ese momento llegó con el estallido del levantamiento nacional eslovaco, y Karvas fue detenido el 3 de septiembre de 1944 por orden del general de las Waffen-SS, Gottlob Berger. Primero fue encarcelado en Viena, bajo condiciones relativamente aceptables, pero luego trasladado a Brno, donde los interrogatorios se intensificaron y su situación empeoró. Al no obtener pruebas concluyentes, fue enviado a la terrible prisión de Moabit, en Berlín, en enero de 1945, donde sufrió condiciones duras y tuvo que acostumbrarse a los bombardeos regulares de los aliados. Los interrogatorios pasaron de ser moderados a violentos en la Oficina Central de Seguridad del Reich, lo que le causó daños físicos permanentes en los ojos y en la vista, epilepsia y graves secuelas psicológicas.
1: Le costaba mucho recordar la situación que se produjo en 1944, cuando tenía que unirse a la insurrección y los alemanes lo capturaron mientras intentaba huir. Fue interrogado por la Gestapo, primero en Viena, luego en Brno y después en Flossenbürg, Dachau y otros campos de concentración. Recordaba los duros interrogatorios en Brno, durante los cuales le llegaron a aplicar agujas por el cuerpo, lo que en aquella época se consideraba una tortura insoportable, ante la cual la gente perdía el sentido. Lo rociaron con agua fría y él rezaba a Dios y se encomendaba a él, lo que le ayudó a sobrevivir a aquellos tormentos y a no revelar nada relacionado con la preparación del levantamiento y el levantamiento en sí. En ese momento, lo que más se le reprochaba era haber escondido oro en bancos suizos.
0: A finales de febrero de 1945, un tribunal especial nazi condenó a Imrich Karvas a muerte en la horca por su participación en el levantamiento y en actividades antialemanas. Sin embargo, lo mantuvieron vivo por ser un prisionero valioso para posibles intercambios o para obtener información sobre figuras importantes del Estado eslovaco, entre ellas la del presidente Tiso. Tras pasar por los campos de concentración de Flossenbürg, Dachau y Reichenau, fue incluido en un grupo de prisioneros de alto valor, formado por antiguos nazis y aliados caídos en desgracia tras el intento de asesinato de Adolf Hitler. A finales de abril de 1945, fueron trasladados a Niederdorf, en los Alpes italianos, donde su vida corría cada día peligro, hasta que a principios de mayo fueron liberados por las fuerzas aliadas. Karvas se recuperó en la isla de Capri hasta junio de 1945, cuando regresó a casa pasando por Roma. Iván Karvas continúa.
1: Los campos de concentración no le hicieron mucho bien a su salud. Regresó a casa, se fue con 84 kilos y volvió como un hombre atemorizado con solamente 48 kilos. Con todo, cuando regresó a casa, volvió al trabajo. Era profesor en la universidad y siguió dando clases. Pero en 1949, siendo decano de la Facultad de Derecho y cuando daba clases fuera de Bratislava, fue encarcelado por el régimen comunista por primera vez. Yo nací en 1943 y en 1949 ya me daba cuenta de todo. Pueden imaginarse que un niño que se queda de golpe sin padre se muestra muy sorprendido. Pero no supe nada hasta que llegamos a los Tatras, a donde llegamos cuando nos expulsaron de Bratislava en 1953 y donde vivimos hasta 1957. En 1958 lo encarcelaron por segunda vez, pero eso ya fue demasiado, incluso para él. Firmó todo lo que le dieron para firmar y al final lo convirtieron en el líder de un grupo de 10 personas que fueron juzgadas en un proceso monstruoso. En este proceso, mi padre, como líder, fue condenado a 17 años de prisión por traición y espionaje.
0: Iván Karbash recuerda el arresto y encarcelamiento de su padre, Imrich Karbash.
1: Me quedó muy grabada la imagen del arresto en 1958. Por aquel entonces, ya vivíamos en un apartamento de una sola habitación en la calle Vainorska de Bratislava. En 1958, a las 5 de la mañana, varias personas vestidas con abrigos de cuero llamaron a la puerta. Fui yo a abrirles porque mi padre y mi madre ya eran un poco mayores. Y cuando abrí, irrumpieron en la casa y empezaron a registrar todo el piso. El resultado del registro fue muy triste porque se llevaron a mi padre. Fue terrible. Quien no lo haya vivido no se lo puede imaginar. ¿Qué tipo de registro es ese en que alguien irrumpe en tu casa y empieza a registrar tus cuadernos para ver si hay algo? Y como no encontraron nada, se marcharon enfadados con mi padre. Eso es lo que me quedó, que se lo habían llevado a la cárcel. En 1960, afortunadamente, hubo una amnistía para los presos políticos en toda Checoslovaquia. El presidente era entonces Novotny. El 9 de mayo se declaró la amnistía y mi padre volvió el 10 de mayo llamando a la puerta. Tuve la suerte de ser joven y me permitieron, aunque estaba en prisión preventiva, sentarme con él y entonces me susurró que tuviera cuidado. Tenía el brazo roto, lo liquidaron físicamente. Imagínese a una persona que ya estaba prácticamente ciega en aquel entonces. La destrozaron por completo, tanto mental como físicamente, y por eso volvió completamente desolado.
0: En 1969, Imrich Karbash fue rehabilitado totalmente y se retiraron todos los cargos de traición y espionaje de 1958. Este destacado economista eslovaco, salvador de las reservas de oro eslovacas y financiador del levantamiento nacional, vivió con una pensión modesta hasta su muerte el 20 de febrero de 1981 tras sufrir un tercer infarto. Posteriormente, y por su contribución a la democracia y a los derechos humanos, recibió varias condecoraciones póstumas, entre ellas la Orden de Tomáš G. Masaryk en 1991, concedida por Václav Havel, y la Cruz de Privina en 2001 por parte del presidente eslovaco Schuster. La Universidad Económica de Bratislava otorga desde 1998 una medalla con su nombre y una calle de Bratislava lleva también su nombre, calle en la que se encuentra el Banco Nacional de Eslovaquia. En el acto de inauguración de su estatua, el gobernador del Banco Nacional, Peter Kazimir, destacaba que Karbash fue un hombre de principios adelantado a su tiempo, al que, con este acto, se le devuelve y reconoce, al menos simbólicamente, el justo lugar que le corresponde en la historia eslovaca. Antes de ofrecerles un segundo tema de lo mejor de la semana, oigamos una canción, interpretada por la cantante Peja, lleva por título Za tebou, tras de ti.

0: Acaban de escuchar al cantante Peja interpretándonos un tema titulado That You Bow, tras de ti.
1: Lugares que merecen ser visitados.

0: Ahora os llevaremos a hacer una ruta tanto en la superficie como bajo tierra, ya que así es como se conoce a la cueva de Harmanet. Antes de llegar a la entrada de la cueva, hay que superar un desnivel de 260 metros y una vez dentro, subir 1088 escalones. El punto de partida es el aparcamiento de la localidad de Horný Harmanec, cerca de Banská Bystrica. La cueva de Harmanec se encuentra en la cordillera de Veľká Fatra, sobre el valle de Harmanec, en la ladera norte de la colina de Kotolnica, a una altitud de 828 metros sobre el nivel del mar. Durante los meses de verano, la cueva abre 6 veces al día y desde septiembre hasta finales de octubre, 4 veces al día, excepto los lunes. Durante la visita es posible disfrutar de una interesante explicación de los guías turísticos. El administrador de la cueva de Harmanec, Ľuboš Hraško, nos llevó a visitarla.
1: El sendero hacia la cueva de Harmanec es toda una experiencia, ya solo por el esfuerzo físico que supone, sobre todo con este calor, y te sorprenderá también el nuevo sendero didáctico que actualizamos hace un mes.
0: Hay una novedad reciente en el camino hacia la cueva de Harmanec. Bosques y árboles, tercer panel didáctico. Aquí predominan los bosques de hayas.
2: Sí,
1: aquí hay bosques de hayas autóctonos cuya tala se interrumpió tras el descubrimiento de la cueva. Así que esta masa forestal tiene actualmente entre 100 y 150 años. Antes, estos bosques de hayas se utilizaban principalmente para la producción de carbón vegetal y la madera se transportaba por canales o sumideros secos o húmedos, los llamados de Riznia, uno de los cuales se puede visitar aquí, frente al valle de Raketovo.
0: Ahora estamos bajo un gran toldo. ¿Para qué sirve?
1: Sirve para proteger de la caída de material procedente del teleférico de carga, que aquí cruza el sendero de acceso a la cueva. Pues bien, este teleférico se encarga del abastecimiento de la cueva de Harmanec, tanto de mercancías como, en ocasiones, de material de construcción.
0: Es un sendero agradable, incluso tenemos barandillas aquí y allá, pero hay guijarros y raíces, así que hay que tener mucho cuidado y mirar bien por dónde pisas.
1: Cuando hay un grupo grande, la gente habla, por lo que no se ven los animales que ya son muy tímidos. Recientemente tuvimos aquí una gamuza alpina que se extravió desde la Veľká Fatra, Gran Fatra, en cuyo límite nos encontramos. Vino directamente desde el valle de Gallerska y estuvo prácticamente todo el día haciendo alarde ante los visitantes.
0: Ya hemos llegado a las partes interiores de la cueva. Hay una entrada enorme. A esta parte de la cueva se la conoce como el salón. Bajamos por las escaleras. ¡Qué maravilla! Vemos que también está iluminada.
1: La cueva está iluminada desde 2012 con lámparas LED, instaladas gracias a fondos europeos y también contamos con una nueva barandilla de acero inoxidable en el interior.
0: Señor Hraško, ahora nos encontramos ante una decoración cavernícola muy bonita. Es un auténtico placer para la vista. ¿Dónde estamos y qué es lo que vemos?
1: Hemos entrado en la primera parte abierta al público de esta cueva, la casa del descubridor, a la que el propio descubridor accedió por primera vez. Aquí le sorprendieron, al igual que a nosotros, las primeras formaciones de estalactitas, diversas estalagmitas, estalagnatos y filamentos que colgaban del techo, que lamentablemente no se han conservado hasta hoy, ya que son frágiles y se rompieron durante un tiempo de apertura al público de la cueva.
0: De vez en cuando nos cae algo encima, pero hay que tener cuidado con la cabeza. A veces incluso hay que agacharse para evitar lesiones.
1: Porque hay algunos techos que son un poco más bajos y, si los modificáramos demasiado, acabaríamos dañando la cueva. Así que en algunos puntos hay que agacharse un poco. En la propia cueva hay pasillos de hormigón con una superficie antideslizante bastante buena, pero hay bastantes escalones. Se recorren 1088 escalones, así que subimos, bajamos, subimos, bajamos. Y la cueva también se conoce como un sendero turístico tanto en la superficie como bajo tierra.
0: Algunas de las formas, a que nos recuerda este paisaje rocoso la decoración sinterizada.
1: Por ejemplo, aquí delante tenemos a estos amantes eternos. Aquí hay una estatua de la Virgen, unir de avispas, la figura del soldado Schweik, un chino, el pequeño castillo de Bojnice, un pececito dorado, un oso picado por las abejas y un perro con la vela en la nariz. Aquí hay algo curioso. Se ven estos antiguos pilares caídos que llevan aquí entre 10.000 y 15.000 años, ya que la cueva estuvo cubierta de hielo en el pasado, en algún momento de la edad de hielo, y ese hielo al expandirse rompió, como es lógico, esta decoración de estalactitas y estalagmitas. Lo que vemos es la decoración que ha crecido en los últimos 10.000 años.
0: Pero la cueva es mucho más antigua.
1: Cueva. Hace 2 años se llevó a cabo la datación de los sedimentos de la cueva, cuyos resultados por fin se han publicado, y nos han revelado que dichos sedimentos tienen una antigüedad de 5 millones de años.
0: En otra parte de la cueva entramos en una sala con un techo alto.
1: Que se llama cúpula gótica blanca, nombre que debe a la decoración de estalactitas blancas que hay aquí. Michal Batsurik descubrió esta cueva en 1932, justo aquí donde estamos ahora, en la cúpula gótica blanca. En aquella época la cueva ya continuaba más allá, a través de una estrecha grieta. Unos años más tarde, Ondroušek y Kovalčík ampliaron esa grieta y descubrieron otras salas mucho más grandes a la que nos dirigiremos ahora.
0: Debajo hay un gran precipicio, así que cuidado, no nos asomemos demasiado por la barandilla. Pero el camino es ancho y el sendero está en perfectas condiciones, así que seguimos adelante. Ya nos hemos refrescado, es decir, aquí ya tenemos esos 6 grados aproximadamente.
1: Ya estamos a 6 grados, nos encontramos a unos 100 o 150 metros de la entrada y aquí la temperatura se mantiene constante durante todo el año.
0: Señor Hraško, ya hemos bajado.
1: Hemos descendido hasta la parte más baja accesible de esta cueva. Nos encontramos a 30 metros por debajo del nivel de la entrada y, sobre nosotros, hay una capa de roca caliza de 70 metros de espesor. Nos encontramos en el lecho de la cueva, que recibe este nombre porque, probablemente, en un pasado lejano, por aquí discurría agua.
0: Veo que por encima de nosotros hay un sendero que sube, una pasarela con barandilla. Así que no subiremos por la misma ruta, sino por otro sitio.
1: Sí, volveremos sobre nuestros pasos. Algunas partes las recorreremos 2 veces, otras serán nuevas.
0: Ya he bostezado un par de veces hace un momento. Se ha confirmado lo de los bostezos en la cueva.
1: Los bostezos en la cueva se deben a que en ella hay un poco menos de oxígeno, aproximadamente un 5% menos, y más dióxido de carbono, por lo que uno se siente un poco mareado, aunque muy ligeramente, y por eso también bostezamos un poco.
0: No se debe a que la gente se aburra, porque la explicación de vuestros guías siempre es interesante. Pero al menos ya hemos aclarado este fenómeno físico. Ahora el camino nos lleva de nuevo hacia arriba. Estoy mirando las escaleras.
1: Sí, subimos por las escaleras. Llegaremos a la sala más larga, llamada la cúpula laberíntica, que mide 100 metros y se llama así porque, cuando los descubridores entraron ahí, lo hicieron a través de una estrecha grieta de la que olvidaron dónde se encontraba y estuvieron deambulando por ahí unas 6 horas hasta que lograron salir.
2: Y esto ha sido todo por hoy, queridos oyentes de Radio Eslovaquia Internacional. Esperamos que el programa haya sido de su agrado. Desde este lado del micrófono y en nombre de toda la redacción, se despide Hilario Ruiz de Gaona y Torres, con Abdulgani Arut desde la cabina de sonido. Y por supuesto, dando las gracias también a nuestro asesor musical, Radomir Meša, que es quien nos ha puesto la música del programa. Y ahora sí, amigos, ha sido un placer acompañarles en este agradable sábado del mes de agosto. Les esperamos mañana con otra edición de nuestro programa Charlando con los Oyentes, que en esta ocasión correrá a cargo de José Portuondo. Un saludo, gracias por su atención y muy buen fin de semana a todos. Hasta muy pronto.

0: 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Buenos días, queridos amigos de Radio Eslovaquia Internacional. Desde Bratislava, capital de Eslovaquia, saludamos en nombre de toda nuestra redacción a todos aquellos que hoy sábado han sintonizado nuestra emisora, emitiendo desde el corazón de Europa, desde el estudio R17 La Pirámide Invertida, comandado por nuestro colega Abdulgani Arut. Hoy, en este cálido sábado del mes de agosto, les ofreceremos, como es costumbre, la repetición de algunos temas ofrecidos durante la semana que finalizamos. Al micrófono y en nombre de toda la redacción, les habla y saluda un servidor, Hilar Ruiz de Gauna y Torres. Sin embargo, y dado que hoy en Eslovaquia conmemoramos el levantamiento nacional eslovaco, empezaremos en primer lugar recordando esta efeméride, que fue la que de alguna manera permitió a Eslovaquia salir de la contienda mundial del lado de los vencedores. Así, el primer tema que les ofreceremos hoy será en recuerdo de la historia de Imrich Kardas, director en su momento del Banco Nacional Eslovaco y que resultó alguien muy importante para que el levantamiento nacional eslovaco resultase exitoso. A continuación les ofreceremos sucintamente su biografía relacionada con este importante acontecimiento. Y a continuación les ofreceremos al menos uno de los temas ofrecidos durante la semana. Así, les repetiremos el que nos ofrecía el pasado martes Laia Gutzubichová, en el que viajábamos de su mano hasta la cueva de Harmanets, donde entrevistaba al administrador de la misma, Luboš Hraško. Esperamos que todo ello sea de su agrado y que se queden a pasar en nuestra compañía estos próximos minutos del fin de semana. Desde la cabina de sonido les saludo también, como les decía, nuestro técnico de sonido, Abdulgani Arut, y en nombre de toda la redacción, quien lo hace es un servidor, Hilar Ruiz de Gauna y Torres. Y ahora sí, una vez hechas las presentaciones y dado que ya sabemos lo que vamos a escuchar, queridas amigas y amigos, les dejo en compañía de todos nosotros con lo mejor de la semana. ¡Que lo disfruten!
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La fachada suroeste del Banco Nacional de Eslovaquia estuvo, hasta no hace mucho, decorada con un busto discreto de Imrich Karvaš, destacado economista, primer gobernador del banco y colaborador en la resistencia antifascista al apoyar económicamente el levantamiento nacional eslovaco. A lo largo de su vida se enfrentó tanto al régimen nazi como al comunista. Los alemanes lo condenaron a muerte, siendo posteriormente también juzgado dos veces por traición bajo el régimen comunista, en 1949 y 1958. Finalmente, fue homenajeado con una estatua de gran tamaño inaugurada en un acto oficial con la presencia de políticos, familiares, el gobernador del

0: exportación en Praga. En 1967 dio una gira de conferencias por Estados Unidos y con solo 35 años fue nombrado ministro de Industria, Comercio y Artesanía en el gobierno checoslovaco. Durante la Segunda Guerra Mundial, el presidente Jozef Tiso nombró a Imrich Karvaš gobernador del Banco Nacional de Eslovaquia, a pesar de que Karvaš no compartía la ideología del régimen ni quiso afiliarse nunca al partido en el poder. En sus memorias, Karvaš relata que advirtió a Tiso de que no era la persona adecuada por su pasado checoslovaco, su afiliación masónica, su esposa checa y evangélica y sus ideas y convicciones socialistas. Aún así, Tiso valoró su profesionalidad y lo nombró para un cargo del que solo él podía destituirlo. Desde su posición, Karvaš colaboró discretamente con la resistencia mientras trabajaba por la estabilidad económica del país. Así, el profesor Imrich Karvaš permaneció en este cargo hasta su detención por la Gestapo en septiembre de 1944. Imrich Karvaš era visto como un experto respetado incluso por círculos económicos y autoridades de la Alemania nazi. Aunque parecía apoyar la integración económica de Eslovaquia con Alemania, algo lógico dada su dependencia económica, en realidad Karvaš, junto con otros economistas como Peter Zadko, llevaba a cabo una política ambigua, ocultando sus verdaderas intenciones frente al régimen alemán. He aquí un breve extracto del libro del director del archivo del Banco Nacional de Eslovaquia, František Hudiak.
1: La dirección del banco, encabezada por Imrich Karvaš, intentó reforzar la estabilidad de la moneda mediante la creación de reservas de divisas y oro, logrando salvar las reservas de oro para la renovada República Checoslovaca. En 1941 y 1945, el Banco Nacional Eslovaco adquirió 5,7 toneladas de oro mediante varias transacciones con el Banco Imperial de Berlín y el Banco Nacional Suizo de Berna, a las que se sumaron 1,4 toneladas de oro extraído en Eslovaquia en 1944. Por orden de Imrich Karvaš, estas reservas de oro se depositaron en bancos suizos. En el Banco Nacional Suizo de Berna y en el Banco de Pagos Internacionales de Berna se depositaron 7.107 kilogramos de oro. Además, durante el levantamiento nacional eslovaco, parte del oro monetario, 157 kilogramos, junto con el oro industrial y otros metales preciosos, fue evacuado de Banská Bystrica a Moscú y depositado hasta 1946 en el Banco Estatal. El Banco Nacional, por orden de Imrich Karvaš, ocultó las reservas reales de oro monetario. En los informes semanales, así como los balances del banco, en el lado del activo, bajo la partida oro, divisas y valores extranjeros asegurados en oro, solo se contabilizó oro con un peso total de 1,4 toneladas.
0: En 1944, Imrich Karvaš inició una nueva etapa como figura clave en la resistencia eslovaca. Además de su papel como gobernador del Banco Nacional, fue nombrado director de la Oficina Suprema de Abastecimiento, desde donde reguló la distribución de recursos, materias primas y precios, intentando mantener el equilibrio entre las necesidades del Estado, la población y de la Alemania que los tutelaba. Aprovechando su posición, comenzó a trasladar fondos y recursos a la región central de Eslovaquia para apoyar el futuro levantamiento nacional. Muchos de sus colaboradores eran miembros de la resistencia o afines a sus ideas. En marzo de 1944, ordenó trasladar 2/3 del dinero en circulación a sucursales del banco en zonas clave. También gestionó la redistribución de productos escasos y aceleró el envío de combustible y materiales tras los bombardeos de la refinería Apollo. Ante la falta de almacenes adecuados, impulsó la entrega directa a la población de reservas alimentarias para 3 meses, garantizando así el sustento tanto de civiles como de partisanos.
1: Mi padre intentó proteger a la familia lo máximo posible de la influencia política, y en casa no se habló de estas cosas hasta más tarde. Cuando mi padre preparaba la revuelta, la familia no sabía absolutamente nada de ello. Lo sé por lo que me han contado, pero conozco los detalles gracias a haber vivido con mis padres desde los 50 años y al hecho de que era el único de los hermanos que seguía viviendo con ellos. Mis hermanos ya se habían independizado, así que mi padre me contó los recuerdos que de alguna manera tenía la necesidad de sacar fuera.
0: Las conexiones de Imrich Karvaš con la resistencia y sus posibles actos de sabotaje económico fueron vigilados por los servicios secretos nazis, que esperaban el momento para arrestarlo. Ese momento llegó con el estallido del levantamiento nacional eslovaco y Karvaš fue detenido el 3 de septiembre de 1944 por orden del general de las Waffen-SS, Gottlob Berger. Primero fue encarcelado en Viena,

0: bajo condiciones relativamente aceptables, pero luego trasladado a Brno, donde los interrogatorios se intensificaron y su situación empeoró. Al no obtener pruebas concluyentes, fue enviado a la terrible prisión de Moabit, en Berlín, en enero de 1945, donde sufrió condiciones duras y tuvo que acostumbrarse a los bombardeos regulares de los aliados. Los interrogatorios pasaron de ser moderados a violentos en la Oficina Central de Seguridad del Reich, lo que le causó daños físicos permanentes en los ojos y en la vista, epilepsia y graves secuelas psicológicas.
1: Veľmi ťažko spomínal na situáciu, ktorá vznikla v 1944.
2: Le costaba mucho recordar la situación que se produjo en 1944, cuando tenía que unirse a la insurrección y los alemanes lo capturaron mientras intentaba huir. Fue interrogado por la Gestapo, primero en Viena, luego en Brno y después en Flossenbürg, Dachau y otros campos de concentración. Recordaba los duros interrogatorios en Brno, durante los cuales le llegaron a aplicar agujas por el cuerpo, lo que en aquella época se consideraba una tortura insoportable, ante la cual la gente perdía el sentido. Lo rociaron con agua fría y él rezaba a Dios y se encomendaba a él, lo que le ayudó a sobrevivir a aquellos tormentos y a no revelar nada relacionado con la preparación del levantamiento y el levantamiento en sí. En ese momento, lo que más se le reprochaba era haber escondido oro en bancos suizos.
0: A finales de febrero de 1945, un tribunal especial nazi condenó a Imrich Karvash a muerte en la horca por su participación en el levantamiento y en actividades antialemanas. Sin embargo, lo mantuvieron vivo por ser un prisionero valioso para posibles intercambios o para obtener información sobre figuras importantes del Estado eslovaco, entre ellas la del presidente Tiso. Tras pasar por los campos de concentración de Flossenbürg, Dachau y Reichenau, fue incluido en un grupo de prisioneros de alto valor, formado por antiguos nazis y aliados caídos en desgracia tras el intento de asesinato de Adolf Hitler. A finales de abril de 1945, fueron trasladados a Niederdorf, en los Alpes italianos, donde su vida corría cada día peligro, hasta que a principios de mayo fueron liberados por las fuerzas aliadas. Karvash se recuperó en la isla de Capri hasta junio de 1945, cuando regresó a casa pasando por Roma. Iván Karvash continúa.
2: Los campos de concentración no le hicieron mucho bien a su salud. Regresó a casa, se fue con 84 kilos y volvió como un hombre atemorizado con solamente 48 kilos. Con todo, cuando regresó a casa, volvió al trabajo. Era profesor en la universidad y siguió dando clases. Pero en 1949, siendo decano de la Facultad de Derecho y cuando daba clases fuera de Bratislava, fue encarcelado por el régimen comunista por primera vez. Yo nací en 1943 y en 1949 ya me daba cuenta de todo. Pueden imaginarse que un niño que se queda de golpe sin padre se muestra muy sorprendido, pero no supe nada hasta que llegamos a los Tatras, a donde llegamos cuando nos expulsaron de Bratislava en 1953 y donde vivimos hasta 1957. En 1958 lo encarcelaron por segunda vez, pero eso ya fue demasiado, incluso para él. Firmó todo lo que le dieron para firmar y al final lo convirtieron en el líder de un grupo de 10 personas que fueron juzgadas en un proceso monstruoso. En este proceso, mi padre, como líder, fue condenado a 17 años de prisión por traición y espionaje.
0: Iván Karvash recuerda el arresto y encarcelamiento de su padre, Imrich Karvash.
2: Me quedó muy grabada la imagen del arresto en 1958. Por aquel entonces, ya vivíamos en un apartamento de una sola habitación en la calle Vainorska de Bratislava. En 1958, a las 5 de la mañana, varias personas vestidas con abrigos de cuero llamaron a la puerta. Fui yo a abrirles, porque mi padre y mi madre ya eran un poco mayores, y cuando abrí, irrumpieron en la casa y empezaron a registrar todo el piso. El resultado del registro fue muy triste, porque se llevaron a mi padre. Fue terrible. Quien no lo haya vivido no se lo puede imaginar. ¿Qué tipo de registro es ese en que alguien irrumpe en tu casa y empieza a registrar tus cuadernos para ver si hay algo? Y como no encontraron nada, se marcharon enfadados con mi padre. Eso es lo que me quedó, que se lo habían llevado a la cárcel. En 1960, afortunadamente, hubo una amnistía para los presos políticos en toda Checoslovaquia. El presidente era entonces Novotny. El 9 de mayo se declaró la amnistía y mi padre volvió el 10 de mayo llamando a la la puerta. Tuve la suerte de ser joven y me permitieron, aunque estaba en prisión preventiva, sentarme con él y entonces me susurró que tuviera cuidado. Tenía el brazo roto, lo liquidaron físicamente. Imagínese a una persona que ya estaba prácticamente ciega en aquel entonces. La destrozaron por completo, tanto mental como físicamente, y por eso volvió completamente desolado.
0: En 1969, Imrich Karbash fue rehabilitado totalmente y se retiraron todos los cargos de traición y espionaje de 1958. Este destacado economista eslovaco, salvador de las reservas de oro eslovacas y financiador del levantamiento nacional, vivió con una pensión modesta hasta su muerte el 20 de febrero de 1981 tras sufrir un tercer infarto. Posteriormente, y por su contribución a la democracia y a los derechos humanos, recibió varias condecoraciones póstumas, entre ellas la Orden de Tomáš G. Masaryk en 1991, concedida por Václav Havel, y la Cruz de Privina en 2001 por parte del presidente eslovaco Schuster. La Universidad Económica de Bratislava otorga desde 1998 una medalla con su nombre y una calle de Bratislava lleva también su nombre, calle en la que se encuentra el Banco Nacional de Eslovaquia. En el acto de inauguración de su estatua, el gobernador del Banco Nacional, Peter Kazimir, destacaba que Karbash fue un hombre de principios adelantado a su tiempo, al que, con este acto, se le devuelve y reconoce, al menos simbólicamente, el justo lugar que le corresponde en la historia eslovaca. Antes de ofrecerles un segundo tema de lo mejor de la semana, oigamos una canción, interpretada por la cantante Peja, lleva por título Za tebou, tras de ti.

0: Acaban de escuchar a la cantante Peja interpretándonos un tema titulado That You Bow, tras de ti.
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0: Ahora os llevaremos a hacer una ruta tanto en la superficie como bajo tierra, ya que así es como se conoce a la cueva de Harmanets. Antes de llegar a la entrada de la cueva, hay que superar un desnivel de 260 metros y una vez dentro, subir 1.088 escalones. El punto de partida es el aparcamiento de la localidad de Horní Harmanets, cerca de Banská Bystrica. La cueva de Harmanets se encuentra en la cordillera de Veľká Fatra, sobre el valle de Harmanets, en la ladera norte de la colina de Kotolnica, a una altitud de 828 metros sobre el nivel del mar. Durante los meses de verano, la cueva abre 6 veces al día y desde septiembre hasta finales de octubre, 4 veces al día, excepto los lunes. Durante la visita es posible disfrutar de una interesante explicación de los guías turísticos. El administrador de la cueva de Harmanets, Ľuboš Hraško, nos llevó a visitarla.
1: Chodník Harmaneckej jaskyni je zážitkom.
2: El sendero hacia la cueva de Harmanets es toda una experiencia ya solo por el esfuerzo físico que supone, sobre todo con este calor, y te sorprenderá también el nuevo sendero didáctico que actualizamos hace un mes.
0: Hay una novedad reciente en el camino hacia la cueva de Harmanets. Bosques y árboles, tercer panel didáctico. Aquí predominan los bosques de hayas.
1: Áno, sú tu pôvodné bukové lesy.
2: Sí, aquí hay bosques de hayas autóctonos, cuya tala se interrumpió tras el descubrimiento de la cueva. Así que esta masa forestal tiene actualmente entre 100 y 150 años. Antes, estos bosques de hayas se utilizaban principalmente para la producción de carbón vegetal y la madera se transportaba por canales o sumideros secos o húmedos, los llamados de Riznia, uno de los cuales se puede visitar aquí, frente al valle de Raketovo.
0: Ahora estamos bajo un gran toldo. ¿Para qué sirve?
2: Sirve para proteger de la caída de material procedente del teleférico de carga, que aquí cruza el sendero de acceso a la cueva. Pues bien, este teleférico se encarga del abastecimiento de la cueva de Harmanets, tanto de mercancías como, en ocasiones, de material de construcción.
0: Es un sendero agradable, incluso tenemos barandillas aquí y allá, pero hay guijarros y raíces, así que hay que tener mucho cuidado y mirar bien por donde pisas.
2: Cuando hay un grupo grande, la gente habla, por lo que no se ven los animales que ya son muy tímidos. Recientemente tuvimos aquí una gamuza alpina que se extravió desde la Veľká Fatra, Gran Fatra, en cuyo límite nos encontramos. Vino directamente desde el valle de Gallerska y estuvo prácticamente todo el día haciendo alarde ante los visitantes.
0: Ya hemos llegado a las partes interiores de la cueva. Hay una entrada enorme. A esta parte de la cueva se la conoce como el salón. Bajamos por las escaleras. ¡Qué maravilla! Vemos que también está iluminada.
2: La cueva está iluminada desde 2012 con lámparas LED, instaladas gracias a fondos europeos, y también contamos con una nueva barandilla de acero inoxidable en el interior.
0: Señor Hraško, ahora nos encontramos ante una decoración cavernícola muy bonita. Es un auténtico placer para la vista. ¿Dónde estamos y qué es lo que vemos?
2: Hemos entrado en la primera parte abierta al público de esta cueva, la casa del descubridor, a la que el propio descubridor accedió por primera vez. Aquí le sorprendieron, al igual que a nosotros, las primeras formaciones de estalactitas, diversas estalagmitas, estalagnatos y filamentos que colgaban del techo, que lamentablemente no se han conservado hasta hoy, ya que son frágiles y se rompieron durante un tiempo de apertura al público de la cueva.
0: De vez en cuando nos cae algo encima, pero hay que tener cuidado con la cabeza. A veces incluso hay que agacharse para evitar lesiones.
2: Porque hay algunos techos que son un poco más bajos y, si los modificáramos demasiado, acabaríamos dañando la cueva. Así que en algunos puntos hay que agacharse un poco. En la propia cueva hay pasillos de hormigón con una superficie antideslizante bastante buena, pero hay bastantes escalones. Se recorren 1.088 escalones, así que subimos, bajamos, subimos, bajamos. Y la cueva también se conoce como un sendero turístico tanto en la superficie como bajo tierra.
0: Algunas de las formas a que nos recuerda este paisaje rocoso la decoración sinterizada.
1: Niektoré tvary, ktoré nám sintrová výzdoba pripomína.
2: Por ejemplo, aquí delante tenemos a estos amantes eternos. Aquí hay una estatua de la Virgen, unido de avispas, la figura del soldado Schweik, un chino, el pequeño castillo de Bojnice, un pececito dorado, un oso picado por las abejas y un perro con la vela en la nariz. Aquí hay algo curioso. Se ven estos antiguos pilares caídos que llevan aquí entre 10.000 y 15.000 años, ya que la cueva estuvo cubierta de hielo en el pasado, en algún momento de la edad de hielo, y ese hielo al expandirse rompió, como es lógico, esta decoración de estalactitas y estalagmitas. Lo que vemos es la decoración que ha crecido en los últimos 10.000 años.
0: Pero la cueva es mucho más antigua.
2: Cueva. Hace dos años se llevó a cabo la datación de los sedimentos de la cueva, cuyos resultados por fin se han publicado. Y nos han revelado que dichos sedimentos tienen una antigüedad de 5 millones de años.
0: En otra parte de la cueva entramos en una sala con un techo alto,
2: que se llama cúpula gótica blanca, nombre que debe a la decoración de estalactitas blancas que hay aquí. Michal Batsurik descubrió esta cueva en 1932, justo aquí donde estamos ahora, en la cúpula gótica blanca. En aquella época la cueva ya continuaba más allá, a través de una estrecha grieta. Unos años más tarde, Ondroušek y Kovalčík ampliaron esa grieta y descubrieron otras salas mucho más grandes a las que nos dirigiremos ahora.
0: Debajo hay un gran precipicio, así que cuidado, no nos asomemos demasiado por la barandilla. Pero el camino es ancho y el sendero está en perfectas condiciones, así que seguimos adelante. Ya nos hemos refrescado, es decir, aquí ya tenemos esos 6 grados aproximadamente.
2: Ya estamos a 6 grados, nos encontramos a unos 100 o 150 metros de la entrada y aquí la temperatura se mantiene constante durante todo el año.
0: Señor Hraško, ya hemos bajado.
2: Hemos descendido hasta la parte más baja accesible de esta cueva. Nos encontramos a 30 metros por debajo del nivel de la entrada y, sobre nosotros, hay una capa de roca caliza de 70 metros de espesor. Nos encontramos en el lecho de la cueva, que recibe este nombre porque, probablemente, en un pasado lejano, por aquí discurría agua.
0: Veo que por encima de nosotros hay un sendero que sube, una pasarela con barandilla, así que no subiremos por la misma ruta, sino por otro sitio.
2: Sí, volveremos sobre nuestros pasos. Algunas partes las recorreremos dos veces, otras serán nuevas.
0: Ya he bostezado un par de veces hace un momento. Se ha confirmado lo de los bostezos en la cueva.
2: Los bostezos en la cueva se deben a que en ella hay un poco menos de oxígeno, aproximadamente un 5% menos, y más dióxido de carbono, por lo que uno se siente un poco mareado, aunque muy ligeramente, y por eso también bostezamos un poco.
0: No se debe a que la gente se aburra, porque la explicación de vuestros guías siempre es interesante. Pero al menos ya hemos aclarado este fenómeno físico. Ahora el camino nos lleva de nuevo hacia arriba. Estoy mirando las escaleras.
2: Sí, subimos por las escaleras. Llegaremos a la sala más larga, llamada la cúpula laberíntica, que mide 100 metros y se llama así porque, cuando los descubridores entraron ahí, lo hicieron a través de una estrecha grieta de la que olvidaron dónde se encontraba y estuvieron deambulando por ahí unas 6 horas hasta que lograron salir.
3: Y esto ha sido todo por hoy, queridos oyentes de Radio Eslovaquia Internacional. Esperamos que el programa haya sido de su agrado. Desde este lado del micrófono y en nombre de toda la redacción, se despide Hilaire Ruiz de Gaona y Torres, con Abdulgani Arut desde la cabina de sonido. Y por supuesto, dando las gracias también a nuestro asesor musical, Radomir Meša, que es quien nos ha puesto la música del programa. Y ahora sí, amigos, ha sido un placer acompañarles en este agradable sábado del mes de agosto. Te esperamos mañana con otra edición de nuestro programa Charlando con los Oyentes, que en esta ocasión correrá a cargo de José Portuondo. Un saludo, gracias por su atención y muy buen fin de semana a todos. Hasta muy pronto.

0: 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Buenos días, queridos amigos de Radio Eslovaquia Internacional. Desde Bratislava, capital de Eslovaquia, saludamos en nombre de toda nuestra redacción a todos aquellos que hoy sábado han sintonizado nuestra emisora, emitiendo desde el corazón de Europa, desde el estudio R17 La Pirámide Invertida, comandado por nuestro colega Abdulgani Arut. Hoy, en este cálido sábado del mes de agosto, les ofreceremos, como es costumbre, la repetición de algunos temas ofrecidos durante la semana que finalizamos. Al micrófono y en nombre de toda la redacción, les habla y saluda un servidor, Hilar Ruiz de Gauna y Torres. Sin embargo, y dado que hoy en Eslovaquia conmemoramos el levantamiento nacional eslovaco, empezaremos en primer lugar recordando esta efeméride, que fue la que de alguna manera permitió a Eslovaquia salir de la contienda mundial del lado de los vencedores. Así, el primer tema que les ofreceremos hoy será en recuerdo de la historia de Imrich Kardas, director en su momento del Banco Nacional Eslovaco, y que resultó alguien muy importante para que el levantamiento nacional eslovaco resultase exitoso. A continuación les ofreceremos sucintamente su biografía relacionada con este importante acontecimiento. Y a continuación les ofreceremos al menos uno de los temas ofrecidos durante la semana. Así, les repetiremos el que nos ofrecía el pasado martes Laia Gudzovichová, en el que viajábamos de su mano hasta la cueva de Harmanets, donde entrevistaba al administrador de la misma, Luboš Hraško. Esperamos que todo ello sea de su agrado y que se queden a pasar en nuestra compañía estos próximos minutos del fin de semana. Desde la cabina de sonido les saludo también, como les decía, nuestro técnico de sonido, Abdulgani Arut, y en nombre de toda la redacción, quien lo hace es un servidor, Hilario Ruiz de Gauna y Torres. Y ahora sí, una vez hechas las presentaciones y dado que ya sabemos lo que vamos a escuchar, queridas amigas y amigos, les dejo en compañía de todos nosotros con lo mejor de la semana. Que lo disfruten.
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La fachada suroeste del Banco Nacional de Eslovaquia estuvo, hasta no hace mucho, decorada con un busto discreto de Imrich Karvaš, destacado economista, primer gobernador del banco y colaborador en la resistencia antifascista al apoyar económicamente el levantamiento nacional eslovaco. A lo largo de su vida se enfrentó tanto al régimen nazi como al comunista. Los alemanes lo condenaron a muerte, siendo posteriormente también juzgado dos veces por traición bajo el régimen comunista, en 1949 y 1958. Finalmente, fue homenajeado con una estatua de gran tamaño inaugurada en un acto oficial con la presencia de políticos, familiares, el gobernador del Banco Nacional Eslovaco, Peter Kazimir, y el autor de la obra, Štefan Papčo. Imrich Karvaš nació en Varshani el 25 de febrero de 1903 y se trasladó de pequeño a Holich con su familia, donde terminó la escuela primaria. Tras estudiar Derecho en la Universidad Comenius de Bratislava, se interesó por el Derecho Económico y amplió estudios en París y Estrasburgo. A su regreso, combinó la docencia con la participación en instituciones económicas y bancarias. Ocupó cargos relevantes como el de secretario de la Cámara de Comercio del Instituto Nacional de Economía y también fue vicepresidente del Instituto de Exportación en Praga. En 1937 dio una gira de conferencias por Estados Unidos y con solo 35 años fue nombrado ministro de Industria, Comercio y Artesanía en el gobierno checoslovaco. Durante la Segunda Guerra Mundial, el presidente Jozef Tiso nombró a Imrich Karvaš gobernador del Banco Nacional de Eslovaquia, a pesar de que Karvaš no compartía la ideología del régimen ni quiso afiliarse nunca al partido en el poder. En sus memorias, Karvaš relata que advirtió a Tiso de que no era la persona adecuada por su pasado checoslovaco, su afiliación masónica, su esposa checa y evangélica y sus ideas y convicciones socialistas. Aún así, Tiso valoró su profesionalidad y lo nombró para un cargo del que solo él podía destituirlo. Desde su posición, Karvaš colaboró discretamente con la resistencia mientras trabajaba por la estabilidad económica del país. Así, el profesor Imrich Karvaš permaneció en este cargo hasta su detención por la Gestapo en septiembre de 1944. Imrich Karvaš era visto como un experto respetado incluso por círculos económicos y autoridades de la Alemania nazi. Aunque parecía apoyar la integración económica de Eslovaquia con Alemania, algo lógico dada su dependencia económica,

0: toneladas de oro mediante varias transacciones con el Banco Imperial de Berlín y el Banco Nacional Suizo de Berna, a las que se sumaron 1,4 toneladas de oro extraído en Eslovaquia en 1944. Por orden de Imrich Karbash, estas reservas de oro se depositaron en bancos suizos. En el Banco Nacional Suizo de Berna y en el Banco de Pagos Internacionales de Berna se depositaron 7.107 kilogramos de oro. Además, durante el levantamiento nacional eslovaco, parte del oro monetario, 157 kilogramos, junto con el oro industrial y otros metales preciosos, fue evacuado de Banská Bystrica a Moscú y depositado hasta 1946 en el Banco Estatal. El Banco Nacional, por orden de Imrich Karbash, ocultó las reservas reales de oro monetario en los informes semanales, así como los balances del banco, en el lado del activo, bajo la partida oro, divisas y valores extranjeros asegurados en oro, solo se contabilizó oro con un peso total de 1,4 toneladas.
1: En 1944, Imrich Karbash inició una nueva etapa como figura clave en la resistencia eslovaca. Además de su papel como gobernador del Banco Nacional, fue nombrado director de la Oficina Suprema de Abastecimiento, desde donde reguló la distribución de recursos, materias primas y precios, intentando mantener el equilibrio entre las necesidades del Estado, la población y de la Alemania que los tutelaba. Aprovechando su posición, comenzó a trasladar fondos y recursos a la región central de Eslovaquia para apoyar el futuro levantamiento nacional. Muchos de sus colaboradores eran miembros de la resistencia o afines a sus ideas. En marzo de 1944, ordenó trasladar 2/3 del dinero en circulación a sucursales del banco en zonas clave. También gestionó la redistribución de productos escasos y aceleró el envío de combustible y materiales tras los bombardeos de la refinería Apolo. Ante la falta de almacenes adecuados, impulsó la entrega directa a la población de reservas alimentarias para 3 meses, garantizando así el sustento tanto de civiles como de partisanos.
0: Mi padre intentó proteger a la familia lo máximo posible de la influencia política, y en casa no se habló de estas cosas hasta más tarde. Cuando mi padre preparaba la revuelta, la familia no sabía absolutamente nada de ello. Lo sé por lo que me han contado, pero conozco los detalles gracias a haber vivido con mis padres desde los 50 años y al hecho de que era el único de los hermanos que seguía viviendo con ellos. Mis hermanos ya se habían independizado, así que mi padre me contó los recuerdos que de alguna manera tenía la necesidad de sacar fuera.
1: Las conexiones de Imrich Karbash con la resistencia y sus posibles actos de sabotaje económico fueron vigilados por los servicios secretos nazis, que esperaban el momento para arrestarlo. Ese momento llegó con el estallido del levantamiento nacional eslovaco, y Karbash fue detenido el 3 de septiembre de 1944 por orden del general de las Waffen-SS, Gottlob Berger. Primero fue encarcelado en Viena, bajo condiciones relativamente aceptables, pero luego trasladado a Brno, donde los interrogatorios se intensificaron y su situación empeoró. Al no obtener pruebas concluyentes, fue enviado a la terrible prisión de Moabit, en Berlín, en enero de 1945, donde sufrió condiciones duras y tuvo que acostumbrarse a los bombardeos regulares de los aliados. Los interrogatorios pasaron de ser moderados a violentos en la Oficina Central de Seguridad del Reich, lo que le causó daños físicos permanentes en los ojos y en la vista, epilepsia y graves secuelas psicológicas.
0: Le costaba mucho recordar la situación que se produjo en 1944, cuando tenía que unirse a la insurrección y los alemanes lo capturaron mientras intentaba huir. Fue interrogado por la Gestapo, primero en Viena, luego en Brno y después en Flossenbürg, Dachau y otros campos de concentración. Recordaba los duros interrogatorios en Brno, durante los cuales le llegaron a aplicar agujas por el cuerpo, lo que en aquella época se consideraba una tortura insoportable, ante la cual la gente perdía el sentido. Lo rociaron con agua fría y él rezaba a Dios y se encomendaba a él, lo que le ayudó a sobrevivir a aquellos tormentos y a no revelar nada relacionado con la preparación del levantamiento y el levantamiento en sí. En ese momento, lo que más se le reprochaba era haber escondido oro en bancos suizos.
1: A finales de febrero de 1945, un tribunal especial nazi condenó a Imrich Karbash a muerte en la horca por su participación en el levantamiento y en actividades antialemanas. Sin embargo, lo mantuvieron vivo por ser un prisionero valioso para posibles intercambios o para obtener información sobre figuras importantes del Estado eslovaco, entre ellas la del presidente Tiso. Tras pasar por los campos de concentración de Flossenbürg, Dachau y Reichenau, fue incluido en un grupo de prisioneros de alto valor.

0: formado por antiguos nazis y aliados caídos en desgracia tras el intento de asesinato de Adolf Hitler. A finales de abril de 1945 fueron trasladados a Niederdorf, en los Alpes italianos, donde su vía corría cada día peligro, hasta que a principios de mayo fueron liberados por las fuerzas aliadas. Karabash se recuperó en la isla de Capri hasta junio de 1945, cuando regresó a casa pasando por Roma. Iván Karabash continúa.
1: Los campos de concentración no le hicieron mucho bien a su salud. Regresó a casa, se fue con 84 kilos y volvió como un hombre atemorizado con solamente 48 kilos. Con todo, cuando regresó a casa, volvió al trabajo. Era profesor en la universidad y siguió dando clases. Pero en 1949, siendo decano de la Facultad de Derecho y cuando daba clases fuera de Bratislava, fue encarcelado por el régimen comunista por primera vez. Yo nací en 1943 y en 1949 ya me daba cuenta de todo. Pueden imaginarse que un niño que se queda de golpe sin padre se muestra muy sorprendido, pero no supe nada hasta que llegamos a los Tatras, a donde llegamos cuando nos expulsaron de Bratislava en 1953 y donde vivimos hasta 1957. En 1958 lo encarcelaron por segunda vez, pero eso ya fue demasiado, incluso para él. Firmó todo lo que le dieron para firmar y al final lo convirtieron en el líder de un grupo de 10 personas que fueron juzgadas en un proceso monstruoso. En este proceso, mi padre, como líder, fue condenado a 17 años de prisión por traición y espionaje.
0: Iván Karabash recuerda el arresto y encarcelamiento de su padre, Imrich Karabash.
1: Me quedó muy grabada la imagen del arresto en 1958. Por aquel entonces, ya vivíamos en un apartamento de una sola habitación en la calle Vainorska de Bratislava. En 1958, a las 5 de la mañana, varias personas vestidas con abrigos de cuero llamaron a la puerta. Fui yo a abrirles, porque mi padre y mi madre ya eran un poco mayores, y cuando abrí, irrumpieron en la casa y empezaron a registrar todo el piso. El resultado del registro fue muy triste, porque se llevaron a mi padre. Fue terrible. Quien no lo haya vivido no se lo puede imaginar. ¿Qué tipo de registro es ese en que alguien irrumpe en tu casa y empieza a registrar tus cuadernos para ver si hay algo? Y como no encontraron nada, se marcharon enfadados con mi padre. Eso es lo que me quedó, que se lo habían llevado a la cárcel. En 1960, afortunadamente, hubo una amnistía para los presos políticos en toda Checoslovaquia. El presidente era entonces Novotny. El 9 de mayo se declaró la amnistía y mi padre volvió el 10 de mayo llamando a la puerta. Tuve la suerte de ser joven y me permitieron, aunque estaba en prisión preventiva, sentarme con él y entonces me susurró que tuviera cuidado. Tenía el brazo roto, lo liquidaron físicamente. Imagínese a una persona que ya estaba prácticamente ciega en aquel entonces. La destrozaron por completo, tanto mental como físicamente, y por eso volvió completamente desolado.
0: En 1969, Imrich Karabash fue rehabilitado totalmente y se retiraron todos los cargos de traición y espionaje de 1958. Este destacado economista eslovaco, salvador de las reservas de oro eslovacas y financiador del levantamiento nacional, vivió con una pensión modesta hasta su muerte el 20 de febrero de 1981 tras sufrir un tercer infarto. Posteriormente, y por su contribución a la democracia y a los derechos humanos, recibió varias condecoraciones póstumas, entre ellas la Orden de Tomáš G. Masaryk en 1991, concedida por Václav Havel, y la Cruz de Privina en 2001 por parte del presidente eslovaco Schuster. La Universidad Económica de Bratislava otorga desde 1998 una medalla con su nombre y una calle de Bratislava lleva también su nombre, calle en la que se encuentra el Banco Nacional de Eslovaquia. En el acto de inauguración de su estatua, el gobernador del Banco Nacional, Peter Kazimir, destacaba que Karabash fue un hombre de principios adelantado a su tiempo, al que, con este acto, se le devuelve y reconoce, al menos simbólicamente, el justo lugar que le corresponde en la historia eslovaca. Antes de ofrecerles un segundo tema de lo mejor de la semana, oigamos una canción, interpretada por la cantante Peja, lleva por título Za tebou, tras de ti.

0: Acaban de escuchar al cantante Peja interpretándonos un tema titulado Zachevo, tras de ti.
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0: Ahora os llevaremos a hacer una ruta tanto en la superficie como bajo tierra, ya que así es como se conoce a la cueva de Harmanet. Antes de llegar a la entrada de la cueva, hay que superar un desnivel de 260 metros y una vez dentro, subir 1.088 escalones. El punto de partida es el aparcamiento de la localidad de Horní Harmanet, cerca de Banská Bystrica. La cueva de Harmanet se encuentra en la cordillera de Veľká Fatra, sobre el valle de Harmanet, en la ladera norte de la colina de Kotolnica, a una altitud de 828 metros sobre el nivel del mar. Durante los meses de verano, la cueva abre 6 veces al día y desde septiembre hasta finales de octubre, 4 veces al día, excepto los lunes. Durante la visita es posible disfrutar de una interesante explicación de los guías turísticos. El administrador de la cueva de Harmanet, Ľuboš Hraško, nos llevó a visitarla.
1: El sendero hacia la cueva de Harmanet es toda una experiencia ya solo por el esfuerzo físico que supone, sobre todo con este calor, y te sorprenderá también el nuevo sendero didáctico que actualizamos hace un mes.
0: Hay una novedad reciente en el camino hacia la cueva de Harmanet. Bosques y árboles, tercer panel didáctico. Aquí predominan los bosques de hayas.
2: Sí,
1: aquí hay bosques de hayas autóctonos cuya tala se interrumpió tras el descubrimiento de la cueva, así que esta masa forestal tiene actualmente entre 100 y 150 años. Antes, estos bosques de hayas se utilizaban principalmente para la producción de carbón vegetal y la madera se transportaba por canales o sumideros secos o húmedos, los llamados de Riznia, uno de los cuales se puede visitar aquí, frente al valle de Raketovo.
0: Ahora estamos bajo un gran toldo. ¿Para qué sirve?
1: Sirve para proteger de la caída de material procedente del teleférico de carga, que aquí cruza el sendero de acceso a la cueva. Pues bien, este teleférico se encarga del abastecimiento de la cueva de Harmanet, tanto de mercancías como, en ocasiones, de material de construcción.
0: Es un sendero agradable, incluso tenemos barandillas aquí y allá, pero hay guijarros y raíces, así que hay que tener mucho cuidado y mirar bien por dónde pisas.
1: Cuando hay un grupo grande, la gente habla, por lo que no se ven los animales que ya son muy tímidos. Recientemente tuvimos aquí una gamuza alpina que se extravió desde la Veľká Fatra, Gran Fatra, en cuyo límite nos encontramos. Vino directamente desde el Valle de Gallerska y estuvo prácticamente todo el día haciendo alarde ante los visitantes.
0: Ya hemos llegado a las partes interiores de la cueva. Hay una entrada enorme. A esta parte de la cueva se la conoce como el salón. Bajamos por las escaleras. ¡Qué maravilla! Vemos que también está iluminada.
1: La cueva está iluminada desde 2012 con lámparas LED instaladas gracias a fondos europeos y también contamos con una nueva barandilla de acero inoxidable en el interior.
0: Señor Hraško, ahora nos encontramos ante una decoración cavernícola muy bonita. Es un auténtico placer para la vista. ¿Dónde estamos y qué es lo que vemos?
1: Hemos entrado en la primera parte abierta al público de esta cueva, la casa del descubridor, a la que el propio descubridor accedió por primera vez. Aquí le sorprendieron, al igual que a nosotros, las primeras formaciones de estalactitas, diversas estalagmitas, estalagnatos y filamentos que colgaban del techo, que lamentablemente no se han conservado hasta hoy, ya que son frágiles y se rompieron durante un tiempo de apertura al público de la cueva.
0: De vez en cuando nos cae algo encima, pero hay que tener cuidado con la cabeza. A veces incluso hay que agacharse para evitar lesiones.
1: Porque hay algunos techos que son un poco más bajos y, si los modificáramos demasiado, acabaríamos dañando la cueva. Así que en algunos puntos hay que agacharse un poco. En la propia cueva hay pasillos de hormigón con una superficie antideslizante bastante buena, pero hay bastantes escalones. Se recorren 1.088 escalones, así que subimos, bajamos. Y la cueva también se conoce como un sendero turístico tanto en la superficie como bajo tierra.
0: Algunas de las formas a que nos recuerda este paisaje rocoso la decoración sinterizada.
1: Por ejemplo, aquí delante tenemos a estos amantes eternos. Aquí hay una estatua de la Virgen, unido de avispas, la figura del soldado Schweik, un chino, el pequeño castillo de Bojnice, un pececito dorado, un oso picado por las abejas y un perro con la vela en la nariz. Aquí hay algo curioso. Se ven estos antiguos pilares caídos que llevan aquí entre 10.000 y 15.000 años, ya que la cueva estuvo cubierta de hielo en el pasado, en algún momento de la edad de hielo, y ese hielo al expandirse rompió, como es lógico, esta decoración de estalactitas y estalagmitas. Lo que vemos es la decoración que ha crecido en los últimos 10.000 años.
0: Pero la cueva es mucho más antigua.
1: Cueva. Hace 2 años se llevó a cabo la datación de los sedimentos de la cueva, cuyos resultados por fin se han publicado y nos han revelado que dichos sedimentos tienen una antigüedad de 5 millones de años.
0: En otra parte de la cueva entramos en una sala con un techo alto,
1: que se llama cúpula gótica blanca, nombre que debe a la decoración de estalactitas blancas que hay aquí. Michal Batsurik descubrió esta cueva en 1932, justo aquí donde estamos ahora, en la cúpula gótica blanca. En aquella época la cueva ya continuaba más allá, a través de una estrecha grieta. Unos años más tarde, Ondroušek y Kovalčík ampliaron esa grieta y descubrieron otras salas mucho más grandes a las que nos dirigiremos ahora.
0: Debajo hay un gran precipicio, así que cuidado, no nos asomemos demasiado por la barandilla. Pero el camino es ancho y el sendero está en perfectas condiciones, así que seguimos adelante. Ya nos hemos refrescado, es decir, aquí ya tenemos esos 6 grados aproximadamente.
1: Ya estamos a 6 grados, nos encontramos a unos 100 o 150 metros de la entrada y aquí la temperatura se mantiene constante durante todo el año.
0: Señor Hraško, ya hemos bajado.
1: Hemos descendido hasta la parte más baja accesible de esta cueva. Nos encontramos a 30 metros por debajo del nivel de la entrada y, sobre nosotros, hay una capa de roca caliza de 70 metros de espesor. Nos encontramos en el lecho de la cueva, que recibe este nombre porque, probablemente, en un pasado lejano, por aquí discurría agua.
0: Veo que por encima de nosotros hay un sendero que sube, una pasarela con barandilla, así que no subiremos por la misma ruta, sino por otro sitio.
1: Sí, volveremos sobre nuestros pasos. Algunas partes las recorreremos 2 veces, otras serán nuevas.
0: Ya he bostezado un par de veces hace un momento. Se ha confirmado lo de los bostezos en la cueva.
1: Los bostezos en la cueva se deben a que en ella hay un poco menos de oxígeno, aproximadamente un 5% menos, y más dióxido de carbono, por lo que uno se siente un poco mareado, aunque muy ligeramente, y por eso también bostezamos un poco.
0: No se debe a que la gente se aburra, porque la explicación de vuestros guías siempre es interesante, pero al menos ya hemos aclarado este fenómeno físico. Ahora el camino nos lleva de nuevo hacia arriba. Estoy mirando las escaleras.
1: Sí, subimos por las escaleras. Llegaremos a la sala más larga, llamada la cúpula laberíntica, que mide 100 metros y se llama así porque, cuando los descubridores entraron ahí, lo hicieron a través de una estrecha grieta de la que olvidaron dónde se encontraba y estuvieron deambulando por ahí unas 6 horas hasta que lograron salir.
2: Y esto ha sido todo por hoy, queridos oyentes de Radio Eslovaquia Internacional. Esperamos que el programa haya sido de su agrado. Desde este lado del micrófono y en nombre de toda la redacción, se despide Hilar Ruiz de Gaona y Torres, con Abdulgani Arut desde la cabina de sonido. Y por supuesto, dando las gracias también a nuestro asesor musical, Radomir Meša, que es quien nos ha puesto la música del programa. Y ahora sí, amigos, ha sido un placer acompañarles en este agradable sábado del mes de agosto. Les esperamos mañana con otra edición de nuestro programa Charlando con los Oyentes, que en esta ocasión correrá a cargo de José Portuondo. Un saludo, gracias por su atención y muy buen fin de semana a todos. Hasta muy pronto.

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1: Muy buenos días y un cordial saludo desde Bratislava. Bienvenidos a todos aquellos que se disponen a pasar la próxima media hora en nuestra compañía. Están escuchando Charlando con los oyentes, el espacio radiofónico donde la verdadera protagonista es tu historia. Desde nuestros estudios, ubicados en la emblemática pirámide invertida de la radio eslovaca, les saludan yo, José Portuondo, y mi compañera María Mangová, quien hoy me ayudará a leer todas las cartas y correos que han llegado a nuestro buzón. Ya estamos aquí, listos para leer, escuchar y responder todos sus mensajes. Pero antes de abrir el buzón, quiero invitarlos a disfrutar de nuestro rincón musical. Respira hondo, ponte cómodo en tu lugar favorito o sube el volumen de la radio. Este es tu momento y nuestro espacio para desconectar del mundo y conectar entre nosotros.
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1: Durante el ciclo de verano de las instantáneas musicales, compartimos la historia de diversas canciones que marcaron y continúan amenizando las vacaciones estivales en Eslovaquia. Hoy llega el momento de disfrutar de las últimas tres melodías de esta serie estival. La primera de ellas nació en 1978, fruto de una colaboración tan brillante como inusual. Marika Gombitova junto al grupo Taktici. El tema fue compuesto por Vlado Kolenić, miembro de Taktici, y el letrista Peter Guldan. Curiosamente, esta pieza selló el final de una alianza artística que comenzó en 1977 con los éxitos Nahodou y Simna Pesnička. Aunque esta canción veraniega triunfó en el popular programa de televisión Naših 9 y acompañó a Marika en varias de sus apariciones en pantalla, el destino le guardó un secreto. Nunca se editó oficialmente en su época. Hubo que esperar hasta el año 2024, cuando la artista la rescató, junto a las otras dos rarezas, para incluirla en el doble CD recopilatorio Nie vida ne rariti. Es muy probable que las generaciones mayores aún la recuerden de las ondas de la radio checoslovaca. Viajemos en el tiempo y revivamos este clásico. Aquí está Letna Piesen, interpretada por Marika Gombitova y el grupo Taktici.

Tras escuchar Letna Piesen de Marika Gombitova junto al grupo Taktici, nos espera un enérgico éxito eslovaco. Hablamos de una canción que lleva más de 2 décadas evocando un ambiente exótico y desatando la locura del público en cada concierto. El grupo I Empty Smile la lanzó en 2004 dentro de su 5º álbum de estudio, titulado precisamente Exótica. Con su letra alegre y un ritmo vibrante, el tema homónimo Exótica se convirtió en un himno indispensable de sus giras. Junto con otros sencillos como Capela, Mislim že može bit o Usmiev Achai, le aseguró a Ivan Tasler y su banda el prestigioso premio Aurel al mejor álbum del año. De hecho, su impacto fue tal que inspiró el lanzamiento del álbum Exoticana 20 años después, en 2024. Pero ahora es momento de viajar en el tiempo hasta 2004. Subamos el volumen para dejarnos cautivar por Exótica y la lírica del letrista Vlado Krauss.

0: Para cerrar nuestra serie sobre canciones veraniegas eslovacas y sus historias, no podíamos olvidarnos del éxito estival más reciente. Matúš Fifik, líder de la banda Sam Sebou, escribió este tema en tiempo récord y basándose en una sola palabra. Una vez terminada, esta melodía tranquila, alegre y pegadiza pedía a gritos una colaboración. Pensaron de inmediato en Kali, un artista al que admiran y con quien comparten un estilo muy cercano. Fue enviarle la demo y recibir un sí rotundo. A los pocos días, el tema ya estaba en la calle. Hoy es el mayor éxito de esta banda, que lleva dando guerra desde 2010 con 5 discos de estudio. El videoclip ya supera los 10 millones de reproducciones y ahora puedes disfrutarlo como broche de oro de nuestra serie. Espero que este verano haya sido maravilloso para todos ustedes, tal y como cantan Sam Sebou y Kali.
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1: Y ahora sí, nos metemos de lleno en la correspondencia que ha llegado a la redacción en los últimos días. Para empezar, leeremos el correo de un gran amigo de nuestra emisora, Enrique Zambataro, quien nos escribe estas líneas desde Buenos Aires, Argentina.
2: Dobrý deň, milí priatelia RSI Španielsky. Espero que al recibo del presente email, tanto ustedes como vuestros seres queridos se encuentren bien, especialmente gozando de buena salud, que es lo que más importa. Como ya es costumbre, tomo contacto para participar de una ronda de vuestro concurso, esta vez la séptima, de Aguas Vivas. A propósito de Duyinche, ciudad donde se encuentra el balneario de esta ronda, he consultado el Google Maps y he podido constatar que está a solo 35 kilómetros de Stary Chekov, de donde es originaria mi familia. Sé que toda esa zona está llena de balnearios termales. Es más, en Polny Kesow, donde mi bisabuelo vivió por unos años, hay balnearios allí. Parte de los hermanos de mi abuela, los mayores, quedaron residiendo en ese pueblo, así que en mi último viaje tuve oportunidad no solo de visitarlo, sino de compartir un tiempo con algunos de ellos y visitar las tumbas en el cementerio local de dos hermanos de mi abuela. Muy emocionante todo, por cierto. Y en relación a esto, quiero

0: Agradecer a José por haber puesto al aire hace un par de lunes la redifusión de un programa en el cual trataba sobre la región de Chico. Pese a haber estado ya 3 veces allí, debo reconocer que algunas cuestiones eran hasta ese momento desconocidas por mí. Por ello, he tomado debida nota de todo lo tratado en esa emisión. Hablando de viajes, quiero confirmarles que ya tengo pasaje. Lo acabo de comprar. He podido arreglar la agenda del tratamiento de inyecciones que me estoy aplicando en mi ojo. El 7 de octubre será la última y el 12 de ese mes parto rumbo a Viena, como ustedes saben, el aeropuerto más asequible a Eslovaquia por las aerolíneas que allí llegan, pensando en un viaje más tranquilo, ya que a partir del 1 de septiembre estaré jubilado. Como digo, será mi viaje de egresado laboral, ya que nunca hice ninguno en los diferentes niveles académicos que he cursado, así que pronto los estaré visitando. Bueno, va siendo hora de despedirme para dar espacio a los demás oyentes que también han enviado sus correspondencias. No quiero hacerlo sin antes expresarles, como siempre, que reciban un afectuoso abrazo de vuestro fiel oyente, Enrique Sambataro.
1: Querido Enrique, qué alegría tan grande recibir tu correo electrónico. Esperamos de todo corazón que tú y tus seres queridos se encuentren de maravilla y disfrutando de una excelente salud. En primer lugar, ya hemos registrado oficialmente tu participación en esta 7ª ronda del concurso Aguas Vivas dedicada a Dudince. Te deseamos la mejor de las suertes. Nos ha conmovido mucho leer sobre la conexión de tu familia con Stary Tiekov y Polnikesov. ¿Qué experiencia tan emocionante debió ser ese último viaje, el cual te permitió conectar con la historia de tu bisabuelo, compartir con tus familiares y honrar la memoria de sus antepasados en el cementerio local? Esos momentos son los que realmente le dan sentido a viajar. Te enviamos un saludo muy especial y nos alegra saber que la redifusión del programa sobre la región de Tiekov te aportó datos nuevos y valiosos. Nos pone muy felices saber que ya tienes tu pasaje en mano y que todo está marchando sobre ruedas para la próxima visita. Es una excelente noticia que hayas podido coordinar perfectamente las fechas de tu tratamiento en el ojo. La salud es lo primero y saber que terminarás la última sesión el 7 de octubre nos deja muy tranquilos. Tienes toda la razón, el aeropuerto de Viena es por lejos la opción más cómoda, rápida y conectada para llegar hasta aquí a Eslovaquia. ¡Y qué tremendo motivo de celebración! Felicitaciones duplicadas. Primero, por tu merecida jubilación a partir del 1 de septiembre y segundo, por este gran viaje de egresado laboral. Nos honra muchísimo que hayas elegido este destino para saldar esa cuenta pendiente y festejar el cierre de una etapa de tanto esfuerzo y trabajo. Te aseguramos que este viaje va a superar cualquier experiencia estudiantil. Un abrazo gigantesco desde el estudio. Te deseamos lo mejor con estas últimas inyecciones y ya estamos contando los días para volver a verte. Buen viaje y hasta muy pronto. El siguiente correo nos llega desde la ciudad de Guatemala. Lo escribe Javier Sánchez. Escuchemos qué nos cuenta.
0: Estimados miembros de la redacción en español de Radio Eslovaquia Internacional, les escribo con gran agrado desde Guatemala, ciudad de Guatemala, para enviarles mi informe de recepción de su emisión en español con el fin de colaborar con su departamento técnico y solicitar amablemente su tarjeta QSL confirmando mi escucha 1. Les agradezco enormemente por mantener estas valiosas transmisiones culturales en nuestro idioma a través de la onda corta. Quedo a la espera de la verificación de este informe. Atentamente, Javier Sánchez.
1: Estimado Javier, reciba un cordial saludo de parte de todo el equipo de nuestra redacción. Hemos recibido con gran alegría el detallado informe de recepción que nos envió desde la ciudad de Guatemala. Nos complace enormemente saber que nuestras transmisiones en español a través de la onda corta llegan con buena calidad hasta su país y que nuestro contenido cultural es de completo agrado y utilidad. Queremos informarle que ya hemos entregado al departamento técnico los datos de sintonía que nos proporcionó. Su colaboración es fundamental para nosotros, ya que nos ayuda a evaluar con precisión el alcance y la estabilidad de nuestras señales en la región de Centroamérica. En respuesta a su amable petición, hemos procedido a emitir y enviar la correspondiente tarjeta QSL de confirmación. Debería recibirla por correo postal en las próximas semanas. Le agradecemos profundamente su tiempo, su fidelidad como oyente y su valiosa contribución a nuestra comunidad de Onda Corta. Lo invitamos a seguir en sintonía y a enviarnos nuevos informes o sugerencias cuando lo desee. Hasta la próxima. A continuación, compartiremos el correo que nos ha enviado un gran amigo y fiel oyente de la emisora. Nos referimos a Emil Cristian, quien en esta oportunidad nos escribe desde Bérgamo, Italia.
0: Querida familia de Radio Eslovaquia Internacional, hoy les escribo desde Bérgamo, Italia, donde paso unos días de vacaciones en familia. Aquí, alrededor de una misma mesa, se cruzan varios idiomas: italiano, francés, neerlandés, inglés, nuestras lenguas africanas y, por supuesto, el español. A veces pienso que una familia así se parece un poco a la radio internacional. Muchas voces, muchos acentos y, al final, un mismo deseo de entenderse. Desde Italia he intentado sintonizarlos en onda corta, aunque esta vez sin éxito. Por suerte, gracias a Audials Pro, puedo seguir escuchando RSI por internet y mantener ese pequeño puente sonoro con Bratislava. La radio tiene algo de magia. Aunque una frecuencia no llegue, una voz encuentra siempre otro camino. También desde aquí seguí el eclipse solar que se vivió en España el 12 de agosto. Yo no estaba allí y además confieso que me daba cierto miedo mirar directamente al sol, así que preferí seguirlo tranquilamente por televisión. Lo viví desde lejos, pero aquellas imágenes se me quedaron en el corazón. Durante unos minutos la luz cambió y parecía que el día contenía la respiración. Quizá por eso los eclipses nos impresionan tanto. Nos recuerdan que incluso lo más familiar puede transformarse de repente. Y como ocurre con la radio, basta un instante para sentir que estamos conectados con personas que miran el mismo cielo desde lugares muy lejanos. Por eso quiero preguntarles: ¿alguno de ustedes ha vivido alguna vez un eclipse solar? ¿Dónde estaba y qué recuerdo conserva de aquel momento? Desde Bérgamo, entre familia, idiomas, radio y un cielo que todavía recuerdo, les envío un saludo muy afectuoso. Emil Cristian.
1: Querido amigo Emil, qué alegría tan grande nos da recibir tu carta desde Bérgamo. Nos ha emocionado profundamente la hermosa analogía que haces entre tu mesa familiar multicultural y nuestra emisora. Tienes toda la razón. La radio internacional, al igual que una familia unida por diversos idiomas y raíces africanas, europeas y americanas, es un mosaico de acentos donde lo más importante es el deseo mutuo de comprenderse y compartir. Lamentamos que la onda corta te haya jugado una mala pasada en esta ocasión desde Italia. Pero nos alegra enormemente saber que la tecnología y aplicaciones como Audials Pro te permiten mantener activo ese puente sonoro directo hasta Bratislava. Como bien dices, la magia de la radio siempre encuentra un camino para llegar a quienes nos escuchan con el corazón. El eclipse solar total del pasado 12 de agosto en España fue sin duda un evento inolvidable. Su descripción de cómo el día contenía la respiración es pura poesía y refleja perfectamente la emoción de ese instante, incluso a través de la pantalla de televisión. Es completamente natural ese respeto o temor a mirar el sol directamente. Lo importante es que pudiste conectar con ese cielo y con los millones de personas que lo contemplábamos con asombro. Respondiendo a tu hermosa pregunta, en la redacción de RSI tenemos recuerdos variados. Yo particularmente recuerdo el gran eclipse europeo de 1999, viviendo la transformación de la luz y el repentino silencio de los pájaros aquí en Eslovaquia. Otros compañeros más jóvenes compartieron la experiencia del reciente eclipse de agosto a través de las transmisiones y los relatos que nos enviaron, precisamente oyentes desde España. Un eclipse nos recuerda lo pequeño que somos, pero también lo conectados que estamos. Te agradecemos de corazón que hayas hecho un espacio en tus vacaciones familiares para escribirnos y recordarnos el porqué de nuestra labor. Te enviamos a ti y a toda tu hermosa y multilingüe familia un abrazo enorme y lleno de afecto desde una Bratislava que siempre te acompaña. Hasta la próxima sintonía y felices vacaciones. Concluimos la emisión de hoy con un correo que hemos recibido desde Valls, Tarragona, localidad en la que reside nuestro amigo Juan Franco Crespo.
0: Estimados amigos de la redacción hispana de la RSI, Quiero seguir reiterando mi agradecimiento por el premio. Ya podemos decir que lo tenemos todo atado. Si nada lo impide, el 2 de octubre estaremos volando desde Barcelona a Bratislava. Sobre las 4 de la tarde, casi podría darse el caso de estar en la pirámide invertida que luce preciosa en ese sello radiofónico que acaba de aparecer. Tendré que intentar conseguirlo cuando llegue, aunque hace tiempo que tengo abandonada la faceta filatélica en mi vida. Es cierto que sigo prestando atención a las novedades radiofónicas y recientemente elaboré varios artículos sobre la temática Centenario de la Radio en Lituania, Finlandia y Museo Kolben en Nagasaki, en el que seguramente me entretendré para dedicarle el correspondiente repaso a la radio eslovaca. También confío en poder disfrutar de la muestra 100 años de radio en Eslovaquia cuando llegue a vuestra emisora, aunque algunos de los plafones con fotografías históricas ya los he visionado en vuestra web. De hecho, escogí el Hotel Academic, cuyo enlace me envió María, porque cuando vi que estaba al lado de la calle Mitna, lo consideré perfecto para descansar y tener la radio a mano. Veremos ahora las posibilidades de interactuar y a quienes les tocará cubrir los fines de semana que andaré por Bratislava. De acuerdo con el hotel en Teplice, que me recordó que tengo que entregarles el voucher, supongo que el 10 de octubre al mediodía habremos regresado al Hotel Academic desde Žilina. Quedaría todavía un domingo más por Bratislava, ya que hacia las 7 del día 12 habrá que estar listos para ir al aeropuerto. Toca imprimir todos los documentos y guardarlos como oro en paño para un viaje que imagino traerá muchas satisfacciones. Por aquí, al margen de las tórridas subidas del Mercurio, cabe señalar que en mi tierra, Granada, está habiendo terremotos cada día. A finales del siglo XIX, Alhama de Granada, mi ciudad natal, fue destruida por un seísmo. Confiemos en que la cosa no vaya a más. Para todos, mis más cordiales y sinceros deseos de felicidad. Queda esperar la QSL, otra joya que cada vez es más difícil de ver en el buzón. ¿Por qué será? Ahora ya no es necesario enviarlas, basta con guardarlas y cuando llegue el momento, me las entregáis en mano. Cordiales 73.
1: Muchas gracias por tu mensaje y por mantenernos al tanto de todo. Nos alegra enormemente comprobar que ya tienes todos los preparativos del viaje también encarrilados. Será un verdadero placer recibirte en la pirámide invertida el próximo 2 de octubre. Asimismo, será un honor mostrarte las instalaciones y la exposición 100 años de radio en Eslovaquia. Nos alegra saber que la ubicación del Hotel Academic en la calle Mitna te resulta cómoda por su cercanía. También nos parece fascinante tu labor de documentación sobre el centenario de la radio en Lituania, Finlandia y el Museo Kolbe. En cuanto a las tarjetas QSL, no te preocupes, te las entregaremos en mano para garantizar que no sufran ningún percance en el envío. Por último, queremos transmitirte todo nuestro apoyo y solidaridad ante la situación provocada por los terremotos en Granada y Alhama de Granada. Esperamos de corazón que la actividad sísmica cese pronto y no cause mayores daños. Por aquí, las temperaturas serán mucho más agradables, ideales para disfrutar al máximo del viaje. Te deseamos un excelente vuelo el próximo 2 de octubre. Guarda bien los documentos y viaja con total tranquilidad. Recibe un saludo afectuoso de parte de todo el equipo y de María. Y ahora sí, para finalizar, les damos las gracias a todos los radioyentes que nos han escrito esta semana. Estimados radioyentes, el tiempo dedicado a leer su correspondencia se ha agotado por hoy. Espero que hayan pasado un rato muy agradable en nuestra compañía. La presente emisión no habría sido posible sin la colaboración de Abdulgani Arut en el control de sonido y de Radomir Mesha en la asesoría musical. Desde el micrófono se despiden sus redactores María Mangova y quien les habla José Portuondo. Les deseamos que disfruten del resto de la jornada dominical. Hasta mañana.

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1: Muy buenos días y un cordial saludo desde Bratislava. Bienvenidos a todos aquellos que se disponen a pasar la próxima media hora en nuestra compañía. Están escuchando Charlando con los oyentes, el espacio radiofónico donde la verdadera protagonista es tu historia. Desde nuestros estudios, ubicados en la emblemática pirámide invertida de la radio eslovaca, les saludan yo, José Portuondo, y mi compañera María Mangová, quien hoy me ayudará a leer todas las cartas y correos que han llegado a nuestro buzón. Ya estamos aquí, listos para leer, escuchar y responder todos sus mensajes. Pero antes de abrir el buzón, quiero invitarlos a disfrutar de nuestro rincón musical. Respira hondo, ponte cómodo en tu lugar favorito o sube el volumen de la radio. Este es tu momento y nuestro espacio para desconectar del mundo y conectar entre nosotros.
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1: Durante el ciclo de verano de las instantáneas musicales, compartimos la historia de diversas canciones que marcaron y continúan amenizando las vacaciones estivales en Eslovaquia. Hoy llega el momento de disfrutar de las últimas tres melodías de esta serie estival. La primera de ellas nació en 1978, fruto de una colaboración tan brillante como inusual. Marika Gombitova junto al grupo Taktici. El tema fue compuesto por Vlado Kolenič, miembro de Taktici, y el letrista Peter Guldan. Curiosamente, esta pieza selló el final de una alianza artística que comenzó en 1977 con los éxitos Nahodou y Simna Pesnička. Aunque esta canción veraniega triunfó en el popular programa de televisión Naših Devet y acompañó a Marika en varias de sus apariciones en pantalla, el destino le guardó un secreto. Nunca se editó oficialmente en su época. Hubo que esperar hasta el año 2024, cuando la artista la rescató, junto a las otras dos rarezas, para incluirla en el doble CD recopilatorio Nie vida ne rariti. Es muy probable que las generaciones mayores aún la recuerden de las ondas de la radio checoslovaca. Viajemos en el tiempo y revivamos este clásico. Aquí está Letna Piesen, interpretada por Marika Gombitova y el grupo Taktici.

Tras escuchar Letna Piesen de Marika Gombitova junto al grupo Taktici, nos espera un enérgico éxito eslovaco. Hablamos de una canción que lleva más de 2 décadas evocando un ambiente exótico y desatando la locura del público en cada concierto. El grupo IMT Smile la lanzó en 2004 dentro de su 5º álbum de estudio, titulado precisamente Exótica. Con su letra alegre y un ritmo vibrante, el tema homónimo Exótica se convirtió en un himno indispensable de sus giras. Junto con otros sencillos como Capela, Mislim že može bit o Usmiev Achai, le aseguró a Ivan Tasler y su banda el prestigioso premio Aurel al mejor álbum del año. De hecho, su impacto fue tal que inspiró el lanzamiento del álbum Exoticana, 20 años después, en 2024. Pero ahora es momento de viajar en el tiempo hasta 2004. Subamos el volumen para dejarnos cautivar por Exótica y la lírica del letrista Vlado Krauss.

0: Para cerrar nuestra serie sobre canciones veraniegas eslovacas y sus historias, no podíamos olvidarnos del éxito estival más reciente. Matúš Fifik, líder de la banda Sansebou, escribió este tema en tiempo récord y basándose en una sola palabra. Una vez terminada, esta melodía tranquila, alegre y pegadiza pedía a gritos una colaboración. Pensaron de inmediato en Kali, un artista al que admiran y con quien comparten un estilo muy cercano. Fue enviarle la demo y recibir un sí rotundo. A los pocos días, el tema ya estaba en la calle. Hoy es el mayor éxito de esta banda, que lleva dando guerra desde 2010 con 5 discos de estudio. El videoclip ya supera los 10 millones de reproducciones y ahora puedes disfrutarlo como broche de oro de nuestra serie. Espero que este verano haya sido maravilloso para todos ustedes, tal y como cantan Sansebou y Kali.
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1: Y ahora sí, nos metemos de lleno en la correspondencia que ha llegado a la redacción en los últimos días. Para empezar, leeremos el correo de un gran amigo de nuestra emisora, Enrique Zambataro, quien nos escribe estas líneas desde Buenos Aires, Argentina.
2: Dobrý deň, milí priatelia RSI Španielsky. Espero que al recibo del presente email, tanto ustedes como vuestros seres queridos se encuentren bien, especialmente gozando de buena salud, que es lo que más importa. Como ya es costumbre, tomo contacto para participar de una ronda de vuestro concurso, esta vez la séptima, de Aguas Vivas. A propósito de Duyinche, ciudad donde se encuentra el balneario de esta ronda, he consultado el Google Maps y he podido constatar que está a solo 35 kilómetros de Stary Chekhov, de donde es originaria mi familia. Sé que toda esa zona está llena de balnearios termales. Es más, en Polny Kesow, donde mi bisabuelo vivió por unos años, hay balnearios allí. Parte de los hermanos de mi abuela, los mayores, quedaron residiendo en ese pueblo, así que en mi último viaje tuve oportunidad no solo de visitarlo, sino de compartir un tiempo con algunos de ellos y visitar las tumbas en el cementerio local de dos hermanos de mi abuela. Muy emocionante todo, por cierto. Y en relación a esto, quiero agradecer a José por haber puesto al aire hace un par de lunes la redifusión de un programa en el cual trataba sobre la región de Chekhov. Pese a haber estado ya 3 veces allí, debo reconocer que algunas cuestiones eran hasta ese momento desconocidas por mí. Por ello, he tomado debida nota de todo lo tratado en esa emisión. Hablando de viajes, quiero confirmarles que ya tengo pasaje. Lo acabo de comprar. He podido arreglar la agenda del tratamiento de inyecciones que me estoy aplicando en mi ojo. El 7 de octubre será la última y el 12 de ese mes parto rumbo a Viena, como ustedes saben, el aeropuerto más asequible a Eslovaquia por las aerolíneas que allí llegan, pensando en un viaje más tranquilo, ya que a partir del 1 de septiembre estaré jubilado. Como digo, será mi viaje de egresado laboral, ya que nunca hice ninguno en los diferentes niveles académicos que he cursado, así que pronto los estaré visitando. Bueno, va siendo hora de despedirme para dar espacio a los demás oyentes que también han enviado sus correspondencias. No quiero hacerlo sin antes expresarles, como siempre, que reciban un afectuoso abrazo de vuestro fiel oyente, Enrique Zambataro.
1: Querido Enrique, qué alegría tan grande recibir tu correo electrónico. Esperamos de todo corazón que tú y tus seres queridos se encuentren de maravilla y disfrutando de una excelente salud. En primer lugar, ya hemos registrado oficialmente tu participación en esta séptima ronda del concurso Aguas Vivas, dedicada a Duyinche. Te deseamos la mejor de las suertes. Nos ha conmovido mucho leer sobre la conexión de tu familia con Stary Chekhov y Polny Kesow. ¿Qué experiencia tan emocionante debió ser ese último viaje, el cual te permitió conectar con la historia de tu bisabuelo, compartir con tus familiares y honrar la memoria de sus antepasados en el cementerio local? Esos momentos son los que realmente le dan sentido a viajar. Te enviamos un saludo muy especial y nos alegra saber que la redifusión del programa sobre la región de Chekhov te aportó datos nuevos y valiosos. Nos pone muy felices saber que ya tienes tu pasaje en mano y que todo está marchando sobre ruedas para la próxima visita. Es una excelente noticia que hayas podido coordinar perfectamente las fechas de tu tratamiento en el ojo. La salud es lo primero y saber que terminarás la última sesión el 7 de octubre nos deja muy tranquilos. Tienes toda la razón, el aeropuerto de Viena es por lejos la opción más cómoda, rápida y conectada para llegar hasta aquí a Eslovaquia. ¡Y qué tremendo motivo de celebración! Felicitaciones duplicadas. Primero, por tu merecida jubilación a partir del 1 de septiembre y segundo, por este gran viaje de egresado laboral. Nos honra muchísimo que hayas elegido este destino para saldar esa cuenta pendiente y festejar el cierre de una etapa de tanto esfuerzo y trabajo. Te aseguramos que este viaje va a superar cualquier experiencia estudiantil. Un abrazo gigantesco desde el estudio. Te deseamos lo mejor con estas últimas inyecciones y ya estamos contando los días para volver a verte. Buen viaje y hasta muy pronto. El siguiente correo nos llega desde la ciudad de Guatemala. Lo escribe Javier Sánchez. Escuchemos qué nos cuenta.
2: Estimados miembros de la redacción en español de Radio Eslovaquia Internacional, les escribo con gran agrado desde Guatemala, ciudad de Guatemala, para enviarles mi informe de recepción de su emisión en español con el fin de colaborar con su departamento técnico y solicitar amablemente su tarjeta QSL confirmando mi escucha 1. Les agradezco enormemente por mantener estas valiosas transmisiones culturales en nuestro idioma a través de la onda corta. Quedo a la espera de la verificación de este informe. Atentamente, Javier Sánchez.
1: Estimado Javier, reciba un cordial saludo de parte de todo el equipo de nuestra redacción. Hemos recibido con gran alegría el detallado informe de recepción que nos envió desde la ciudad de Guatemala. Nos complace enormemente saber que nuestras transmisiones en español, a través de la onda corta, llegan con buena calidad hasta su país y que nuestro contenido cultural es de completo agrado y utilidad. Queremos informarle que ya hemos entregado al departamento técnico los datos de sintonía que nos proporcionó. Su colaboración es fundamental para nosotros, ya que nos ayuda a evaluar con precisión el alcance y la estabilidad de nuestras señales en la región de Centroamérica. En respuesta a su amable petición, hemos procedido a emitir y enviar la correspondiente tarjeta QSL de confirmación. Debería recibirla por correo postal en las próximas semanas. Le agradecemos profundamente su tiempo, su fidelidad como oyente y su valiosa contribución a nuestra comunidad de Onda Corta. Lo invitamos a seguir en sintonía y a enviarnos nuevos informes o sugerencias cuando lo desee. Hasta la próxima. A continuación, compartiremos el correo que nos ha enviado un gran amigo y fiel oyente de la emisora. Nos referimos a Emil Cristian, quien en esta oportunidad nos escribe desde Bérgamo, Italia.
2: Querida familia de Radio Eslovaquia Internacional, hoy les escribo desde Bérgamo, Italia, donde paso unos días de vacaciones en familia. Aquí, alrededor de una misma mesa, se cruzan varios idiomas: italiano, francés, neerlandés, inglés, nuestras lenguas africanas y, por supuesto, el español. A veces pienso que una familia así se parece un poco a la radio internacional. Muchas voces, muchos acentos y, al final, un mismo deseo de entenderse. Desde Italia he intentado sintonizarlos en onda corta, aunque esta vez sin éxito. Por suerte, gracias a Audials Pro, puedo seguir escuchando RSI por internet y mantener ese pequeño puente sonoro con Bratislava. La radio tiene algo de magia. Aunque una frecuencia no llegue, una voz encuentra siempre otro camino. También desde aquí seguí el eclipse solar que se vivió en España el 12 de agosto. Yo no estaba allí y además confieso que me daba cierto miedo mirar directamente al sol, así que preferí seguirlo tranquilamente por televisión. Lo viví desde lejos, pero aquellas imágenes se me quedaron en el corazón. Durante unos minutos la luz cambió y parecía que el día contenía la respiración. Quizá por eso los eclipses nos impresionan tanto. Nos recuerdan que incluso lo más familiar puede transformarse de repente. Y como ocurre con la radio, basta un instante para sentir que estamos conectados con personas que miran el mismo cielo desde lugares muy lejanos. Por eso quiero preguntarles: ¿alguno de ustedes ha vivido alguna vez un eclipse solar? ¿Dónde estaba y qué recuerdo conserva de aquel momento? Desde Bérgamo, entre familia, idiomas, radio y un cielo que todavía recuerdo, les envío un saludo muy afectuoso. Emil Cristian.
1: Querido amigo Emil, qué alegría tan grande nos da recibir tu carta desde Bérgamo. Nos ha emocionado profundamente la hermosa analogía que haces entre tu mesa familiar multicultural y nuestra emisora. Tienes toda la razón. La radio internacional, al igual que una familia unida por diversos idiomas y raíces africanas, europeas y americanas, es un mosaico de acentos donde lo más importante es el deseo mutuo de comprenderse y compartir. Lamentamos que la onda corta te haya jugado una mala pasada en esta ocasión desde Italia, pero nos alegra enormemente saber que la tecnología y aplicaciones como Audials Pro te permiten mantener activo ese puente sonoro directo hasta Bratislava. Como bien dices, la magia de la radio siempre encuentra un camino para llegar a quienes nos escuchan con el corazón. El eclipse solar total del pasado 12 de agosto en España fue sin duda un evento inolvidable. Su descripción de cómo el día contenía la respiración es pura poesía y refleja perfectamente la emoción de ese instante, incluso a través de la pantalla de televisión. Es completamente natural ese respeto o temor a mirar el sol directamente. Lo importante es que pudiste conectar con ese cielo y con los millones de personas que lo contemplábamos con asombro. Respondiendo a tu hermosa pregunta, en la redacción de RSI tenemos recuerdos variados. Yo particularmente recuerdo el gran eclipse europeo de 1999, viviendo la transformación de la luz y el repentino silencio de los pájaros aquí en Eslovaquia. Otros compañeros más jóvenes compartieron la experiencia del reciente eclipse de agosto a través de las transmisiones y los relatos que nos enviaron, precisamente oyentes desde España. Un eclipse nos recuerda lo pequeño que somos, pero también lo conectados que estamos. Te agradecemos de corazón que hayas hecho un espacio en tus vacaciones familiares para escribirnos y recordarnos el porqué de nuestra labor. Te enviamos a ti y a toda tu hermosa y multilingüe familia un abrazo enorme y lleno de afecto desde una Bratislava que siempre te acompaña. Hasta la próxima sintonía y felices vacaciones. Concluimos la emisión de hoy con un correo que hemos recibido desde Vals, Tarragona, localidad en la que reside nuestro amigo Juan Franco Crespo.
2: Estimados amigos de la redacción hispana de la RSI, quiero seguir reiterando mi agradecimiento por el premio. Ya podemos decir que lo tenemos todo atado. Si nada lo impide, el 2 de octubre estaremos volando desde Barcelona a Bratislava. Sobre las 4 de la tarde, casi podría darse el caso de estar en la pirámide invertida que luce preciosa en ese sello radiofónico que acaba de aparecer. Tendré que intentar conseguirlo cuando llegue, aunque hace tiempo que tengo abandonada la faceta filatélica en mi vida. Es cierto que sigo prestando atención a las novedades radiofónicas y recientemente elaboré varios artículos sobre la temática Centenario de la Radio en Lituania, Finlandia y Museo Kolben en Nagasaki, en el que seguramente me entretendré para dedicarle el correspondiente repaso a la radio eslovaca. También confío en poder disfrutar de la muestra 100 años de radio en Eslovaquia cuando llegue a vuestra emisora, aunque algunos de los plafones con fotografías históricas ya los he visionado en vuestra web. De hecho, escogí el Hotel Academic, cuyo enlace me envió María, porque cuando vi que estaba al lado de la calle Mitna, lo consideré perfecto para descansar y tener la radio a mano. Veremos ahora las posibilidades de interactuar y a quienes les tocará cubrir los fines de semana que andaré por Bratislava. De acuerdo con el hotel en Teplice, que me recordó que tengo que entregarles el voucher, supongo que el 10 de octubre al mediodía habremos regresado al Hotel Academic de Žilina. Quedaría todavía un domingo más por Bratislava, ya que hacia las 7 del día 12 habrá que estar listos para ir al aeropuerto. Toca imprimir todos los documentos y guardarlos como oro en paño para un viaje que imagino traerá muchas satisfacciones. Por aquí, al margen de las tórridas subidas del Mercurio, cabe señalar que en mi tierra, Granada, está habiendo terremotos cada día. A finales del siglo XIX, Alhama de Granada, mi ciudad natal, fue destruida por un seísmo. Confiemos en que la cosa no vaya a más. Para todos, mis más cordiales y sinceros deseos de felicidad. Queda esperar la QSL, otra joya que cada vez es más difícil de ver en el buzón. ¿Por qué será? Ahora ya no es necesario enviarlas, basta con guardarlas y cuando llegue el momento, me las entregáis en mano. Cordiales 73.
1: Muchas gracias por tu mensaje y por mantenernos al tanto de todo. Nos alegra enormemente comprobar que ya tienes todos los preparativos del viaje también encarrilados. Será un verdadero placer recibirte en la pirámide invertida el próximo 2 de octubre. Asimismo, será un honor mostrarte las instalaciones y la exposición 100 años de radio en Eslovaquia. Nos alegra saber que la ubicación del Hotel Academic en la calle Mitna te resulta cómoda por su cercanía. También nos parece fascinante tu labor de documentación sobre el centenario de la radio en Lituania, Finlandia y el Museo Kolbe. En cuanto a las tarjetas QSL, no te preocupes, te las entregaremos en mano para garantizar que no sufran ningún percance en el envío. Por último, queremos transmitirte todo nuestro apoyo y solidaridad ante la situación provocada por los terremotos en Granada y Alhama de Granada. Esperamos de corazón que la actividad sísmica cese pronto y no cause mayores daños. Por aquí, las temperaturas serán mucho más agradables, ideales para disfrutar al máximo del viaje. Te deseamos un excelente vuelo el próximo 2 de octubre. Guarda bien los documentos y viaja con total tranquilidad. Recibe un saludo afectuoso de parte de todo el equipo y de María. Y ahora sí, para finalizar, les damos las gracias a todos los radioyentes que nos han escrito esta semana. Estimados radioyentes, el tiempo dedicado a leer su correspondencia se ha agotado por hoy. Espero que hayan pasado un rato muy agradable en nuestra compañía. La presente emisión no habría sido posible sin la colaboración de Abdulgani Arut en el control de sonido y de Radomir Mesha en la asesoría musical. Desde el micrófono se despiden sus redactores María Mangova y quien les habla José Portuondo. Les deseamos que disfruten del resto de la jornada dominical. Hasta mañana.

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1: Muy buenos días y un cordial saludo desde Bratislava. Bienvenidos a todos aquellos que se disponen a pasar la próxima media hora en nuestra compañía. Están escuchando Charlando con los oyentes, el espacio radiofónico donde la verdadera protagonista es tu historia. Desde nuestros estudios, ubicados en la emblemática pirámide invertida de la radio eslovaca, les saludan yo, José Portuondo, y mi compañera María Mangová, quien hoy me ayudará a leer todas las cartas y correos que han llegado a nuestro buzón. Ya estamos aquí, listos para leer, escuchar y responder todos sus mensajes. Pero antes de abrir el buzón, quiero invitarlos a disfrutar de nuestro rincón musical. Respira hondo, ponte cómodo en tu lugar favorito o sube el volumen de la radio. Este es tu momento y nuestro espacio para desconectar del mundo y conectar entre nosotros.
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1: Durante el ciclo de verano de las instantáneas musicales, compartimos la historia de diversas canciones que marcaron y continúan amenizando las vacaciones estivales en Eslovaquia. Hoy llega el momento de disfrutar de las últimas tres melodías de esta serie estival. La primera de ellas nació en 1978, fruto de una colaboración tan brillante como inusual. Marika Gombitova junto al grupo Taktici. El tema fue compuesto por Vlado Kolenič, miembro de Taktici, y el letrista Peter Guldan. Curiosamente, esta pieza selló el final de una alianza artística que comenzó en 1977 con los éxitos Nahodou y Simna Pesnička. Aunque esta canción veraniega triunfó en el popular programa de televisión Naših Devet y acompañó a Marika en varias de sus apariciones en pantalla, el destino le guardó un secreto. Nunca se editó oficialmente en su época. Hubo que esperar hasta el año 2024, cuando la artista la rescató, junto a las otras dos rarezas, para incluirla en el doble CD recopilatorio Nie vida ne rariti. Es muy probable que las generaciones mayores aún la recuerden de las ondas de la radio checoslovaca. Viajemos en el tiempo y revivamos este clásico. Aquí está Letna Piesen, interpretada por Marika Gombitova y el grupo Taktici.

Tras escuchar Letna Piesen de Marika Gombitova junto al grupo Taktici, nos espera un enérgico éxito eslovaco. Hablamos de una canción que lleva más de 2 décadas evocando un ambiente exótico y desatando la locura del público en cada concierto. El grupo IMT Smile la lanzó en 2004 dentro de su 5º álbum de estudio, titulado precisamente Exótica. Con su letra alegre y un ritmo vibrante, el tema homónimo Exótica se convirtió en un himno indispensable de sus giras. Junto con otros sencillos como Capela, Mislim že može bit o Usmiev Achai, le aseguró a Ivan Tasler y su banda el prestigioso premio Aurel al mejor álbum del año. De hecho, su impacto fue tal que inspiró el lanzamiento del álbum Exoticana 20 años después, en 2024. Pero ahora es momento de viajar en el tiempo hasta 2004. Subamos el volumen para dejarnos cautivar por Exótica y la lírica del letrista Vlado Krauss.

0: Para cerrar nuestra serie sobre canciones veraniegas eslovacas y sus historias, no podíamos olvidarnos del éxito estival más reciente. Matúš Fifik, líder de la banda Samsevou, escribió este tema en tiempo récord y basándose en una sola palabra. Una vez terminada, esta melodía tranquila, alegre y pegadiza pedía a gritos una colaboración. Pensaron de inmediato en Kali, un artista al que admiran y con quien comparten un estilo muy cercano. Fue enviarle la demo y recibir un sí rotundo. A los pocos días, el tema ya estaba en la calle. Hoy es el mayor éxito de esta banda, que lleva dando guerra desde 2010 con 5 discos de estudio. El videoclip ya supera los 10 millones de reproducciones y ahora puedes disfrutarlo como broche de oro de nuestra serie. Espero que este verano haya sido maravilloso para todos ustedes, tal y como cantan Samsevou y Kali.
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1: Y ahora sí, nos metemos de lleno en la correspondencia que ha llegado a la redacción en los últimos días. Para empezar, leeremos el correo de un gran amigo de nuestra emisora, Enrique Zambataro, quien nos escribe estas líneas desde Buenos Aires, Argentina.
2: Dobrý deň, milí priatelia RSI Španielsky. Espero que al recibo del presente email, tanto ustedes como vuestros seres queridos se encuentren bien, especialmente gozando de buena salud, que es lo que más importa. Como ya es costumbre, tomo contacto para participar de una ronda de vuestro concurso, esta vez la séptima, de Aguas Vivas. A propósito de Duyinche, ciudad donde se encuentra el balneario de esta ronda, he consultado el Google Maps y he podido constatar que está a solo 35 kilómetros de Stary Chekhov, de donde es originaria mi familia. Sé que toda esa zona está llena de balnearios termales. Es más, en Polny Kessow, donde mi bisabuelo vivió por unos años, hay balnearios allí. Parte de los hermanos de mi abuela, los mayores, quedaron residiendo en ese pueblo, así que en mi último viaje tuve oportunidad no solo de visitarlo, sino de compartir un tiempo con algunos de ellos y visitar las tumbas en el cementerio local de dos hermanos de mi abuela. Muy emocionante todo, por cierto. Y en relación a esto, quiero agradecer a José por haber puesto al aire hace un par de lunes la redifusión de un programa en el cual trataba sobre la región de Chekhov. Pese a haber estado ya 3 veces allí, debo reconocer que algunas cuestiones eran hasta ese momento desconocidas por mí. Por ello, he tomado debida nota de todo lo tratado en esa emisión. Hablando de viajes, quiero confirmarles que ya tengo pasaje. Lo acabo de comprar. He podido arreglar la agenda del tratamiento de inyecciones que me estoy aplicando en mi ojo. El 7 de octubre será la última y el 12 de ese mes parto rumbo a Viena, como ustedes saben, el aeropuerto más asequible a Eslovaquia por las aerolíneas que allí llegan, pensando en un viaje más tranquilo, ya que a partir del 1 de septiembre estaré jubilado. Como digo, será mi viaje de egresado laboral, ya que nunca hice ninguno en los diferentes niveles académicos que he cursado, así que pronto los estaré visitando. Bueno, va siendo hora de despedirme para dar espacio a los demás oyentes que también han enviado sus correspondencias. No quiero hacerlo sin antes expresarles, como siempre, que reciban un afectuoso abrazo de vuestro fiel oyente, Enrique Zambataro.
1: Querido Enrique, qué alegría tan grande recibir tu correo electrónico. Esperamos de todo corazón que tú y tus seres queridos se encuentren de maravilla y disfrutando de una excelente salud. En primer lugar, ya hemos registrado oficialmente tu participación en esta séptima ronda del concurso Aguas Vivas, dedicada a Duyinche. Te deseamos la mejor de las suertes. Nos ha conmovido mucho leer sobre la conexión de tu familia con Stary Chekhov y Polny Kessow. ¿Qué experiencia tan emocionante debió ser ese último viaje, el cual te permitió conectar con la historia de tu bisabuelo, compartir con tus familiares y honrar la memoria de sus antepasados en el cementerio local? Esos momentos son los que realmente le dan sentido a viajar. Te enviamos un saludo muy especial y nos alegra saber que la redifusión del programa sobre la región de Chekhov te aportó datos nuevos y valiosos. Nos pone muy felices saber que ya tienes tu pasaje en mano y que todo está marchando sobre ruedas para la próxima visita. Es una excelente noticia que hayas podido coordinar perfectamente las fechas de tu tratamiento en el ojo. La salud es lo primero y saber que terminarás la última sesión el 7 de octubre nos deja muy tranquilos. Tienes toda la razón, el aeropuerto de Viena es por lejos la opción más cómoda, rápida y conectada para llegar hasta aquí a Eslovaquia. ¡Y qué tremendo motivo de celebración! Felicitaciones duplicadas, primero por tu merecida jubilación a partir del 1 de septiembre y segundo por este gran viaje de egresado laboral. Nos honra muchísimo que hayas elegido este destino para saldar esa cuenta pendiente y festejar el cierre de una etapa de tanto esfuerzo y trabajo. Te aseguramos que este viaje va a superar cualquier experiencia estudiantil. Un abrazo gigantesco desde el estudio, te deseamos lo mejor con estas últimas inyecciones y ya estamos contando los días para volver a verte. Buen viaje y hasta muy pronto. El siguiente correo nos llega desde la ciudad de Guatemala. Lo escribe Javier Sánchez. Escuchemos qué nos cuenta.
2: Estimados miembros de la redacción en español de Radio Eslovaquia Internacional, les escribo con gran agrado desde Guatemala, ciudad de Guatemala, para enviarles mi informe de recepción de su emisión en español con el fin de colaborar con su departamento técnico y solicitar amablemente su tarjeta QSL confirmando mi escucha 1. Les agradezco enormemente por mantener estas valiosas transmisiones culturales en nuestro idioma a través de la onda corta. Quedo a la espera de la verificación de este informe. Atentamente, Javier Sánchez.
1: Estimado Javier, reciba un cordial saludo de parte de todo el equipo de nuestra redacción. Hemos recibido con gran alegría el detallado informe de recepción que nos envió desde la ciudad de Guatemala. Nos complace enormemente saber que nuestras transmisiones en español a través de la onda corta llegan con buena calidad hasta su país y que nuestro contenido cultural es de completo agrado y utilidad. Queremos informarle que ya hemos entregado al departamento técnico los datos de sintonía que nos proporcionó. Su colaboración es fundamental para nosotros, ya que nos ayuda a evaluar con precisión el alcance y la estabilidad de nuestras señales en la región de Centroamérica. En respuesta a su amable petición, hemos procedido a emitir y enviar la correspondiente tarjeta QSL de confirmación. Debería recibirla por correo postal en las próximas semanas. Le agradecemos profundamente su tiempo, su fidelidad como oyente y su valiosa contribución a nuestra comunidad de Onda Corta. Lo invitamos a seguir en sintonía y a enviarnos nuevos informes o sugerencias cuando lo desee. Hasta la próxima. A continuación, compartiremos el correo que nos ha enviado un gran amigo y fiel oyente de la emisora. Nos referimos a Emil Cristian, quien en esta oportunidad nos escribe desde Bérgamo, Italia.
2: Querida familia de Radio Eslovaquia Internacional, hoy les escribo desde Bérgamo, Italia, donde paso unos días de vacaciones en familia. Aquí, alrededor de una misma mesa, se cruzan varios idiomas: italiano, francés, neerlandés, inglés, nuestras lenguas africanas y, por supuesto, el español. A veces pienso que una familia así se parece un poco a la radio internacional. Muchas voces, muchos acentos y, al final, un mismo deseo de entenderse. Desde Italia he intentado sintonizarlos en onda corta, aunque esta vez sin éxito. Por suerte, gracias a Audials Pro, puedo seguir escuchando RSI por internet y mantener ese pequeño puente sonoro con Bratislava. La radio tiene algo de magia. Aunque una frecuencia no llegue, una voz encuentra siempre otro camino. También desde aquí seguí el eclipse solar que se vivió en España el 12 de agosto. Yo no estaba allí y además confieso que me daba cierto miedo mirar directamente al sol, así que preferí seguirlo tranquilamente por televisión. Lo viví desde lejos, pero aquellas imágenes se me quedaron en el corazón. Durante unos minutos la luz cambió y parecía que el día contenía la respiración. Quizá por eso los eclipses nos impresionan tanto. Nos recuerdan que incluso lo más familiar puede transformarse de repente. Y como ocurre con la radio, basta un instante para sentir que estamos conectados con personas que miran el mismo cielo desde lugares muy lejanos. Por eso quiero preguntarles: ¿alguno de ustedes ha vivido alguna vez un eclipse solar? ¿Dónde estaba y qué recuerdo conserva de aquel momento? Desde Bérgamo, entre familia, idiomas, radio y un cielo que todavía recuerdo, les envío un saludo muy afectuoso. Emil Cristian.
1: Querido amigo Emil, qué alegría tan grande nos da recibir tu carta desde Bérgamo. Nos ha emocionado profundamente la hermosa analogía que haces entre tu mesa familiar multicultural y nuestra emisora. Tienes toda la razón. La radio internacional, al igual que una familia unida por diversos idiomas y raíces africanas, europeas y americanas, es un mosaico de acentos donde lo más importante es el deseo mutuo de comprenderse y compartir. Lamentamos que la onda corta te haya jugado una mala pasada en esta ocasión desde Italia, pero nos alegra enormemente saber que la tecnología y aplicaciones como Audials Pro te permiten mantener activo ese puente sonoro directo hasta Bratislava. Como bien dices, la magia de la radio siempre encuentra un camino para llegar a quienes nos escuchan con el corazón. El eclipse solar total del pasado 12 de agosto en España fue sin duda un evento inolvidable. Su descripción de cómo el día contenía la respiración es pura poesía y refleja perfectamente la emoción de ese instante, incluso a través de la pantalla de televisión. Es completamente natural ese respeto o temor a mirar el sol directamente. Lo importante es que pudiste conectar con ese cielo y con los millones de personas que lo contemplábamos con asombro. Respondiendo a tu hermosa pregunta, en la redacción de RSI tenemos recuerdos variados. Yo particularmente recuerdo el gran eclipse europeo de 1999, viviendo la transformación de la luz y el repentino silencio de los pájaros aquí en Eslovaquia. Otros compañeros más jóvenes compartieron la experiencia del reciente eclipse de agosto a través de las transmisiones y los relatos que nos enviaron, precisamente oyentes desde España. Un eclipse nos recuerda lo pequeño que somos, pero también lo conectados que estamos. Te agradecemos de corazón que hayas hecho un espacio en tus vacaciones familiares para escribirnos y recordarnos el porqué de nuestra labor. Te enviamos a ti y a toda tu hermosa y multilingüe familia un abrazo enorme y lleno de afecto desde una Bratislava que siempre te acompaña. Hasta la próxima sintonía y felices vacaciones. Concluimos la emisión de hoy con un correo que hemos recibido desde Vals, Tarragona, localidad en la que reside nuestro amigo Juan Franco Crespo.
2: Estimados amigos de la redacción hispana de la RSI, quiero seguir reiterando mi agradecimiento por el premio. Ya podemos decir que lo tenemos todo atado. Si nada lo impide, el 2 de octubre estaremos volando desde Barcelona a Bratislava. Sobre las 4 de la tarde, casi podría darse el caso de estar en la pirámide invertida que luce preciosa en ese sello radiofónico que acaba de aparecer. Tendré que intentar conseguirlo cuando llegue, aunque hace tiempo que tengo abandonada la faceta filatélica en mi vida. Es cierto que sigo prestando atención a las novedades radiofónicas y recientemente elaboré varios artículos sobre la temática Centenario de la Radio en Lituania, Finlandia y Museo Kolben en Nagasaki, en el que seguramente me entretendré para dedicarle el correspondiente repaso a la radio eslovaca. También confío en poder disfrutar de la muestra 100 años de radio en Eslovaquia cuando llegue a vuestra emisora, aunque algunos de los plafones con fotografías históricas ya los he visionado en vuestra web. De hecho, escogí el Hotel Academic, cuyo enlace me envió María, porque cuando vi que estaba al lado de la calle Mitna, lo consideré perfecto para descansar y tener la radio a mano. Veremos ahora las posibilidades de interactuar y a quienes les tocará cubrir los fines de semana que andaré por Bratislava. De acuerdo con el hotel en Teplice, que me recordó que tengo que entregarles el voucher, supongo que el 10 de octubre al mediodía habremos regresado al Hotel Academic de Žilina. Quedaría todavía un domingo más por Bratislava, ya que hacia las 7 del día 12 habrá que estar listos para ir al aeropuerto. Toca imprimir todos los documentos y guardarlos como oro en paño para un viaje que imagino traerá muchas satisfacciones. Por aquí, al margen de las tórridas subidas del Mercurio, cabe señalar que en mi tierra, Granada, está habiendo terremotos cada día. A finales del siglo XIX, Alhama de Granada, mi ciudad natal, fue destruida por un seísmo. Confiemos en que la cosa no vaya a más. Para todos, mis más cordiales y sinceros deseos de felicidad. Queda esperar la QSL, otra joya que cada vez es más difícil de ver en el buzón. ¿Por qué será? Ahora ya no es necesario enviarlas, basta con guardarlas y cuando llegue el momento, me las entregáis en mano. Cordiales 73.
1: Muchas gracias por tu mensaje y por mantenernos al tanto de todo. Nos alegra enormemente comprobar que ya tienes todos los preparativos del viaje también encarrilados. Será un verdadero placer recibirte en la pirámide invertida el próximo 2 de octubre. Asimismo, será un honor mostrarte las instalaciones y la exposición 100 años de radio en Eslovaquia. Nos alegra saber que la ubicación del Hotel Academic en la calle Mitna te resulta cómoda por su cercanía. También nos parece fascinante tu labor de documentación sobre el centenario de la radio en Lituania, Finlandia y el Museo Kolbe. En cuanto a las tarjetas QSL, no te preocupes, te las entregaremos en mano para garantizar que no sufran ningún percance en el envío. Por último, queremos transmitirte todo nuestro apoyo y solidaridad ante la situación provocada por los terremotos en Granada y Alhama de Granada. Esperamos de corazón que la actividad sísmica cese pronto y no cause mayores daños. Por aquí, las temperaturas serán mucho más agradables, ideales para disfrutar al máximo del viaje. Te deseamos un excelente vuelo el próximo 2 de octubre. Guarda bien los documentos y viaja con total tranquilidad. Recibe un saludo afectuoso de parte de todo el equipo y de María. Y ahora sí, para finalizar, les damos las gracias a todos los radioyentes que nos han escrito esta semana. Estimados radioyentes, el tiempo dedicado a leer su correspondencia se ha agotado por hoy. Espero que hayan pasado un rato muy agradable en nuestra compañía. La presente emisión no habría sido posible sin la colaboración de Abdulgani Arut en el control de sonido y de Radomir Mesha en la asesoría musical. Desde el micrófono se despiden sus redactores María Mangova y quien les habla José Portuondo. Les deseamos que disfruten del resto de la jornada dominical. Hasta mañana.